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1: El Senado retomará el martes la tramitación del proyecto de ley de Sala Cura Universal, luego que a inicio del mes se postergaran por incidentes en las tribunas y tensos intercambios entre los parlamentarios. La situación ocurrió el 1 de septiembre cuando trabajadoras de la Junta Nacional de Jardines Infantiles, Junji, interrumpieron las intervenciones en el hemiciclo, lo que obligó a carabineros a retirarlas del lugar. Con ello, la Cámara Alta dejó pendiente una parte de las votaciones de las enmiendas introducidas al texto durante su paso por las comisiones de Hacienda y Educación. De cara a la discusión legislativa, el senador del Partido Socialista, Juan Luis Castro, emplazó al gobierno y al oficialismo a tramitarlo sin que haya letra chica para favorecer al empresariado. Cuatro personas fueron detenidas por conducir bajo los efectos del alcohol y sustancias psicotrópicas en medio de fiscalizaciones vehiculares que Carabineros efectuó en la comuna de Curacaví. El operativo se realizó en conjunto con personal del Servicio Nacional para la Prevención y Rehabilitación del Consumo de Drogas y Alcohol, Senda, e incluyó 98 controles y 59 pruebas de detección, de las cuales 49 fueron de alcotest y 7 de narcotest. A raíz de estos controles resultaron 4 personas detenidas y 49 infracciones al tránsito por faltas a la normativa vial. Así hemos realizado una nueva edición de Modo Noticias a la Hora. Quédese con nosotros, luego hay más informaciones.
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3: La encuesta Criteria devela el peor momento de CAS desde que asumió. 52% cree que Chile retrocede. El panorama es aún más adverso en la evaluación sobre la capacidad del Ejecutivo para generar empleo. Un 45% percibe improvisación en esta materia, menos 15 puntos más que en junio. El sondeo realizado entre el 3 y 4 de septiembre, mediante un panel online, mostró que un 38% de los consultados atribuye directamente al Ejecutivo la responsabilidad del momento económico que atraviesa Chile, 8 puntos más que en abril. La encuesta Academ señala que un 40% considera a Argentina un enemigo de Chile y un 36% lo ve como un aliado. La percepción respecto de la soberanía también mostró cifras significativas. De acuerdo con el estudio, un 71% estima que Argentina no respeta la soberanía chilena y que mantiene pretensiones territoriales sobre el Estrecho de Magallanes. Así lo reveló la última edición de Plaza Pública Academ, que mostró que un 40% identifica a Argentina como un enemigo. El sondeo también consultó por la forma en que el presidente José Antonio Kast enfrentó la reciente controversia relacionada con este tema. Un 47% consideró que el mandatario manejó mal la situación, mientras que un 44% evaluó positivamente su actuación. Así hemos revisado una nueva edición de Modo Noticias a la Hora. Quédese con nosotros, luego hay más informaciones.
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El año 1991, el dúo brasileño compuesto por los hermanos Camargo y Luciano grabaron su primer álbum. Desde allí destacamos este recuerdo, ¿Quién soy yo sin ella?

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Destacamos a Edith Gormezano, conocida como Heidi Gourmet. Fue una cantante estadounidense de origen judío, a quien se le reconoce, al igual que a su esposo Steve Lawrence, la contribución de mantener vivo y vigente el repertorio clásico de la música pop. Heidi Gourmet nació un 16 de agosto de 1928 en el Bronx, Nueva York, Estados Unidos. Falleció un 10 de agosto del año 2013 en Las Vegas, Nevada. En la voz de Heidi Gourmet, eres tú.

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El alcalde de Providencia, Jaime Belolio, de la UDI, abordó la batalla cultural que planteó el presidente argentino Javier Milei en el marco del Foro Madrid, celebrado en Santiago, y analizó el rol del mandatario José Antonio Kast en la conducción del gobierno en la derecha. El jefe comunal instó a priorizar acuerdos de largo plazo y no atrincherarse, esto después de firmar una carta en conjunto con el alcalde Tomás Vodanovich, en la que proponen construir acuerdos en Chile para los próximos 30 años. El alcalde de San Bernardo, Christopher White, confirmó que el presidente José Antonio Kast lo acompañará el próximo 17 de septiembre en el desfile de fiestas patrias en el que planeaban asesinarlo. La revelación del plan de asesinato del jefe comunal, revelado junto a la detención de Juan Flores, alias el Indio Juan, ha generado bastante preocupación, especialmente porque son más de 50 alcaldes los que han recibido distintos tipos de amenazas en los últimos años. Por ello, White se reunió con el presidente Kast durante la semana y en una entrevista confirmó que el mandatario lo acompañará en la ceremonia del 17 de septiembre. Así hemos revisado una nueva edición de Modo Noticias a la Hora. Quédese con nosotros, luego revisamos más informaciones.

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Con una concurrencia de miles de asistentes, se desarrolló el domingo en las calles de Santiago la tradicional romería hacia el Cementerio General, en el marco de las actividades de conmemoración del golpe de Estado de 1973. La movilización reunió a diversas organizaciones sociales y políticas en un trayecto que generó modificaciones en el flujo vehicular en la capital. La convocatoria fue impulsada por militantes del Frente Amplio, el Partido Comunista y agrupaciones de derechos humanos, quienes marcharon con destino al memorial del Cementerio General, donde se contemplaron actos de homenaje y diversas actividades culturales para recordar a las víctimas de la dictadura de Augusto Pinochet. El militante histórico socialista, ex timonel de la colectividad y expresidente del Senado, Camilo Escalona, fue homenajeado el domingo en el Salón de Honor del Congreso Nacional, ceremonia oficiada por la ex subsecretaria Nicole Cardoch. La instancia contó con discurso de la presidenta del Senado, Paulina Núñez, de la bancada de senadores y diputados socialistas, alcaldes, la familia de Camilo Escalona y también sentidas palabras de la expresidenta de la República, Michelle Bachelet. La exmandataria destacó que la partida de Camilo deja un vacío profundo en el socialismo chileno, en quienes tuvimos el privilegio de conocerlo y trabajar junto a él para construir un Chile mejor, y de todas las personas que creen en la democracia. Así hemos revisado una nueva edición de Modo Noticias a la Hora. Luego hay más informaciones.

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La PDI desbarató un recinto clandestino en la comuna de Arauco, región del Biobío, que organizaba peleas de gallos y apuestas ilegales. El operativo que dejó 54 personas detenidas y 84 ejemplares rescatados. El procedimiento fue llevado a cabo por la Fiscalía y la Brigada Investigadora de Delitos contra el Medio Ambiente y Patrimonio Cultural, MIDEMA, en el marco de una investigación por maltrato animal asociadas a estas actividades. Cuatro sujetos acusados de integrar una banda criminal dedicada al robo en lugar no habitado e infringir la ley de armas de fuego fueron detenidos en la comuna de Colina en el marco de la denominada Operación La Cacería de la PDI. El operativo responde a una investigación de larga data por el robo de un arsenal de armas desde una parcela ubicada en la comuna, perpetrado en septiembre de 2024. Las primeras capturas del procedimiento permitieron individualizar y posicionar a estos cuatro nuevos blancos investigativos dentro de la estructura criminal. Los sujetos fueron capturados en distintos allanamientos, en lo que también se incautaron armas de fantasía que presuntamente fueron utilizadas en múltiples delitos, además de 5 teléfonos celulares que serán sometidos a peritajes para extraer información relacionada con otros miembros de la banda. Así hemos revisado una nueva edición de Modo Noticias a la Hora. Luego, más informaciones.

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El Senado retomará el martes la tramitación del proyecto de ley de Sala Cura Universal, luego que a inicio del mes se postergaran por incidentes en las tribunas y tensos intercambios entre los parlamentarios. La situación ocurrió el 1 de septiembre cuando trabajadoras de la Junta Nacional de Jardines Infantiles Junji interrumpieron las intervenciones en el hemiciclo, lo que obligó a carabineros a retirarlas del lugar. Con ello, la Cámara Alta dejó pendiente una parte de las votaciones de las enmiendas introducidas al texto durante su paso por las comisiones de Hacienda y Educación. De cara a la discusión legislativa, el senador del Partido Socialista, Juan Luis Castro, emplazó al gobierno y al oficialismo a tramitarlo sin que haya letra chica para favorecer al empresariado. Cuatro personas fueron detenidas por conducir bajo los efectos del alcohol y sustancias psicotrópicas en medio de fiscalizaciones vehiculares que Carabineros efectuó en la comuna de Curacaví. El operativo se realizó en conjunto con personal del Servicio Nacional para la Prevención y Rehabilitación del Consumo de Drogas y Alcohol, Senda, e incluyó 98 controles y 59 pruebas de detección, de las cuales 49 fueron de alcotest y 7 de narcotest. A raíz de estos controles resultaron 4 personas detenidas y 49 infracciones al tránsito por faltas a la normativa vial. Así hemos realizado una nueva edición de Modo Noticias a la Hora. Quédese con nosotros, luego hay más informaciones.

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0: La encuesta Criteria devela el peor momento de Kast desde que asumió. 52% cree que Chile retrocede. El panorama es aún más adverso en la evaluación sobre la capacidad del Ejecutivo para generar empleo. Un 45% percibe improvisación en esta materia, menos 15 puntos más que en junio. El sondeo realizado entre el 3 y 4 de septiembre, mediante un panel online, mostró que un 38% de los consultados atribuye directamente al Ejecutivo la responsabilidad del momento económico que atraviesa Chile, 8 puntos más que en abril. La encuesta Academ señala que un 40% considera a Argentina un enemigo de Chile y un 36% lo ve como un aliado. La percepción respecto de la soberanía también mostró cifras significativas. De acuerdo con el estudio, un 71% estima que Argentina no respeta la soberanía chilena y que mantiene pretensiones territoriales sobre el Estrecho de Magallanes. Así lo reveló la última edición de Plaza Pública Academ, que mostró que un 40% identifica a Argentina como un enemigo. El sondeo también consultó por la forma en que el presidente José Antonio Kast enfrentó la reciente controversia relacionada con este tema. Un 47% consideró que el mandatario manejó mal la situación, mientras que un 44% evaluó positivamente su actuación. Así hemos revisado una nueva edición de Modo Noticias a la Hora. Quédese con nosotros, luego hay más informaciones.
1: Ya, muchachos, vamos a empezar ya. Hola, viene.

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El alcalde de Providencia, Jaime Belolio, de la UDI, abordó la batalla cultural que planteó el presidente argentino Javier Milei en el marco del Foro Madrid, celebrado en Santiago, y analizó el rol del mandatario José Antonio Kast en la conducción del gobierno en la derecha. El jefe comunal instó a priorizar acuerdos de largo plazo y no atrincherarse, esto después de firmar una carta en conjunto con el alcalde Tomás Vodanovich, en la que proponen construir acuerdos en Chile para los próximos 30 años. El alcalde de San Bernardo, Christopher White, confirmó que el presidente José Antonio Kast lo acompañará el próximo 17 de septiembre en el desfile de fiestas patrias en el que planeaban asesinarlo. La revelación del plan de asesinato del jefe comunal, revelado junto a la detención de Juan Flores, alias el Indio Juan, ha generado bastante preocupación, especialmente porque son más de 50 alcaldes los que han recibido distintos tipos de amenazas en los últimos años. Por ello, White se reunió con el presidente Kast durante la semana y en una entrevista confirmó que el mandatario lo acompañará en la ceremonia del 17 de septiembre. Así hemos revisado una nueva edición de Modo Noticias a la Hora. Quédese con nosotros, luego revisamos más informaciones.

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tema musical para comenzar esta nueva jornada. ¿Cómo están ustedes? Bienvenidos a este día hermosísimo que tenemos, un día espectacular, un día maravilloso. Por eso le sonreímos a la vida cada día que abrimos nuestros ojitos, ¿ah? Bienvenidos a esta tu mañana entretenida, pues bienvenuti a tu mañana entretenida aquí en tu radio Entre Olas, ¿ah? Estamos súper contentos de poder tener la oportunidad nuevamente de compartir con ustedes nuestra sintonía.

decís. Ay, ay, ay, señores. A ver, hoy es 9-9. Sergio y Omar están de nomástico, los Chechos. Los Chechos y los Omar están de nomástico el día de hoy. ¿Cómo nos los vamos a saludar? Ah, para usted que lleva este nombre. Ah, para usted que lleva el nombre. Bueno, primero vamos ordenando. Para los que llevan el nombre de Omar, un nombre poco conocido, y que significa el que tiene una larga vida, longevo, el que prospera, ¿sí? Indica ahí el significado del nombre Omar. Ah, el que tiene una larga vida, longevo, o el que prospera, Omar. Así que muchas felicidades. Dice que es de carácter fuerte, liderazgo natural, sabiduría y honestidad. Así que muchas, pero muchas felicidades. Es bastante extrovertido, cordial y de mente abierta, los Omar. Oye, nos vamos con los Sergio, pues. Sergio significa el protector, el guardián, el servidor noble. Sergio, muchas felicidades también para usted, ¿eh? Dice que es un hombre equilibrado, con mucha firmeza y un marcado sentido de liderazgo. Muy trabajador, leal, responsable y con vocación protectora hacia su círculo más cercano. Así que muchas felicidades también para quienes llevan este nombre. Entonces, Sergio, salúdelo, y a los que están de cumpleaños en este 9 de septiembre también salúdelo.

0: seguimos disfrutando de la vida a través de la compañía de tu radio Entre Olas de esta mañana maravillosa que está la Feria Libre, ¿eh? No se te olvide que hoy tenemos Feria Libre, así que para que vaya a comprar su fruta y verdura, hay frutas bastante, digamos, con un precio bastante accesible, a eso me estoy refiriendo. Así que ahí tiene que darse la vueltecita y buscar, por supuesto, algo que sea acorde a su necesidad. Continuamos tu mañana entretenida.
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Mira, Gabriela Mistral, el de color azul, azul, azul, azul, que está de lunes a sábado de 9 a 20 horas, domingo de 9 a 14 horas. Nos vamos con Mijares, Alex Lora. Bienvenido a ese nuevo yo.

tema, qué buen tema este, lo trae Salomón Beda y Pedro Capó, se llama Cada Loco con su Tema. Usted sabe que cada tema tiene su loco y su loco tiene su tema. Bueno, así es la vida, pues, señoras y señores, con todo eso. Oye, vamos a estar hablando de varias cosillas aquí. Por supuesto, también vamos a estar con informaciones. ¿Ah? Vamos a estar informándonos de lo que sucede, por supuesto, en nuestra región, en Chile, en el mundo y todos los demás. Dos adolescentes son detenidos, dicen las noticias. Dos adolescentes son detenidos con arma de fuego y drogas durante patrullaje en la ciudad de San Fernando. Dice también en otros titulares de la prensa, en Granero realizan conmemoración del Día Internacional de la Mujer Indígena. Buena, qué buena. Sí, buena actividad. Amplían mercado latinoamericano para productores de arándanos de O'Higgins. Ay, que me encantan los arándanos. Protocolo fitosanitario permitirá exportar los frutos frescos a Paraguay. Pero no exporten mucho porque nos dejan sin nada nosotros aquí en nuestro país. A mí me encantan los arándanos, encuentro, pero exquisitos. Muy bueno, y qué bueno también que... digamos que se tenga la posibilidad, por supuesto, de exportar los arándanos. Por ahí algunos titulares de la prensa que compartimos a esta hora de la mañana aquí en Tu Mañana, por supuesto, entretenida, con muchas cosillas siempre para compartir junto a usted, nuestra sintonía cada día que estamos juntitos compartiendo la mejor programación con toda esta música maravillosa que tenemos para compartir junto a usted. Oye, el presidente Kass nomina a Marisol Rojas para Corte Suprema para reemplazar la polémica ex ministra Letelier. Ya estaría lista entonces, estaría ya nominada para poder llegar a ocupar ese puesto. El presidente José Antonio Kass nominó este martes a la ministra Marisol Andrade Rojas Moya para ingresar a la Corte Suprema para reemplazar a la polémica ex ministra María Teresa Letelier. La asignación fue formalizada mediante un oficio enviado por el Ejecutivo a la Comisión de Constitución, Legislación, Justicia y Reglamento de la Cámara Alta, solicitando su acuerdo para nombrar a Rojas como ministra del máximo tribunal. Rojas llegó hasta esta etapa luego de haber integrado la quinta elaborada por la propia Corte Suprema para llenar la vacante dejada por la ex ministra María Teresa Letelier, quien cesó su función hasta cumplir la edad máxima para permanecer en el Poder Judicial. Así estamos con todo lo que es también poquito a poquito conociendo las informaciones.

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Nos vamos con este Bugalú, que lo trae Wilkins.

0: Sí, continuamos, por supuesto, compartiendo tu mañana entretenida aquí en tu radio Entre Olas.
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0: En esta jornadita de día miércoles, ya 9 de septiembre, como se pasan rápido los días ya, ya estamos a miércoles 9 de septiembre.
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0: Ya no queda nada para las fiestas patrias, ¿cierto? Hoy están celebrando, desde el 1 de septiembre ya están celebrando. Así que hay ya muchas actividades. Ah, regresando por ahí, yo ahí tengo una invitación para hacerles a ustedes.
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0: Y yo dije que tenía por allí una actividad de cual quiero extender la invitación, por supuesto, a que nos acompañe, porque la primera compañía de bomberos de Pichilemu te invita a la gran anticuchada Fonda Bomberos de la primera compañía de bomberos de Pichilemu, gran anticuchada Fonda Bomberos, primera compañía de bomberos de Pichilemu, así que todos quedamos cordialmente invitados este sábado 12 de septiembre. Sábado 12 de septiembre tendremos ricos anticuchos, empanadas, choripanes y bebidas, todo desde las 12:30 en adelante. Para los más chicos habrá juegos inflables. Ven a colaborar con la primera compañía de bomberos de Pichilemu, no se te olvide, y ven a darle la bienvenida a las fiestas patrias al 18 de septiembre, gran anticuchada Fonda Bomberos, primera compañía de bomberos de Pichilemu, por supuesto que es en su cuartel, pues ahí ya se llevará a cabo esta fonda, con anticuchos, empanaditas, choripanes, bebidas, para pasarlo bien en familia. Los niños también tienen entretención, así que te quedan todos invitados el sábado 12 de septiembre, este próximo sábado, desde las 12:30 horas. Los esperamos.

buen ritmo y buena energía. Vamos a hablar de nuestro cerebro. ¿Usted cuida su cerebro? Sí, vamos a hablar un poquito de este órgano que es muy relevante. Bueno, no muy relevante, es el más importante. Usted dirá, ah, pero nuestro corazón, ¿no? Sin nuestro cerebro no funciona el corazón, no funciona los riñones, no funciona nada. Nada, absolutamente nada en nuestro organismo, en nuestro cuerpo. ¿Ya? Así que vamos a hablar del corazón. Regresando de la música, del corazón. Regresando de la música, vamos a hablar de del cerebro. Me quedé pegada con el corazón. Oye, del cerebro, de este órgano importantísimo. Y, por supuesto, de control de nuestro cuerpo.

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Vamos a hablar de nuestro cerebro, que es uno de los órganos más importantes, ¿eh? Recordemos que es el que tiene el control de todo nuestro cuerpo. Su funcionamiento es vital, pues se gestiona desde los pensamientos, las emociones, el aprendizaje, hasta el movimiento voluntario y funciones automáticas como la respiración o el latido

¿Sabía usted que el cerebro comienza a desarrollarse antes del nacimiento y conserva su capacidad de cambiar y fortalecer durante toda la vida? Por eso es importante mantenerlo activo, ayudarlo a, con todo lo necesario. Por ello, según esta experta, que es una psicóloga, Patricia Larcón, dice que adoptar hábitos saludables desde edades tempranas mejora el desarrollo y bienestar, ya que mantiene un proceso continuo de crecimiento y adaptación incluso en la adultez. ¿Cómo cuidamos nuestro cerebro? Se lo cuento regresando de la música.

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0: en Tu Mañana Entretenida. Una pausa y ya regresamos con la música y los datos que a ti te gustan. ¿Desea levantar su negocio y darle más movimiento? 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

Sebastián Yatra estaba con este tema musical que se llama, no estaba, está, ah, que se llama Dos Oruguitas, no una, sino que Dos Oruguitas es el tema musical que estábamos escuchando a esta hora de la mañana y que vamos a escuchar en un minuto más porque nos vamos a ir a los titulares de la prensa. Gobierno presenta reforma al mercado de capitales para facilitar acceso a casa propia. Estos son los ejes principales que va a tener, por supuesto, esta reforma para el sueño de la casa propia. Nos dice que los cuatro ejes fundamentales de la iniciativa del gobierno: acceso a la vivienda y fomento al ahorro, que era algo que habíamos conversado también, que por ahí el ministro Poduje algo había hecho relación a aquello. El proyecto ataca directamente dos de los grandes obstáculos de las familias para comprar una propiedad de hasta 6.000 UF: la acumulación del pie y las altas tasas hipotecarias. Fondo Nacional para la Vivienda, FONAVI, administrado por Banco Estado, contará con un aporte estatal inicial de 500 millones de dólares, con un techo de hasta 2.000 millones de dólares. Comprará créditos hipotecarios para inyectar liquidez al mercado y presionar la baja en las tasas. Ahorro voluntario para la vivienda, AVV o ABB. Una cuenta donde la persona junta el 7% del valor de la propiedad durante un mínimo de 30 meses. El Estado otorgará el subsidio equivalente al 3% restante para completar el pie. Aumento de la APB. Se incrementará bonificación fiscal del régimen A del ahorro previsional voluntario de 6 a 8 UTM y mayor acceso a capitales de empresas. Se amplían alternativas para capitalizar emprendimientos, pymes y grandes compañías, bonos empresariales, flexibilización de la bolsa para pymes, segmento junior en la bolsa, deferimiento de impuestos, modernización a la normativa de digitalización. Dije bien, ¿no es cierto? Bueno, hay distintos cambios que, por supuesto, la idea es que se pueda ajustar nuevamente todo esto y poder reducir así las trabas para los inversionistas y, por supuesto, a usted, que llega al final, que es el beneficiario de poder tener su casa propia.

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Siguen creciendo.

Oye, bueno, el Willy Colón, con este recuerdo que se llama Talento de TV. Ah, Talento de TV. Usted tiene un talento de... Yo tengo un talento de TV. Un talento de TV en su casita, ese que le gusta el canto, el baile, algo. Talento de TV. Sí, pues todo eso lo hacen en el Talento de TV. Oye, nos vamos con otros titulares de la prensa, por supuesto, a esta hora de la mañana. Aquí en Tu Mañana Entretenida, Argentina confirma apoyo de Chile por Malvinas. Se comprometió a no brindar logística relacionada a explotación de hidrocarburos. Tres funcionarios de PDI y un ex fiscal detenidos por indagación por secuestros extorsivos y otros delitos. Al menos siete detenidos deja una investigación por una banda de secuestros extorsivos integrada por miembros de la Policía de Investigaciones PDI. Según información a la que accedió BioBio, entre los detenidos hay tres funcionarios activos de la Policía de Civil, además del abogado y ex fiscal Vinco Fodit. Algunos de los aprehendidos fueron identificados como Ángelo Stevens Aguilera, José Pinto Insunza, Luis Moraga Parisi y Ezequiel Calderón Flores. La causa se inició luego de que el departamento de ambos asuntos internos de la PDI descubriera que dentro de sus filas había personas cometiendo delitos. Por ello se comenzó la investigación junto a la Fiscalía Supraterritorial.

Bueno, La Moneda admite error, entre comillas, por contratar a un estudiante, pero no lo sacará ni tendrá reajuste de sueldo. Nadie está exento de errores. Así replicó el viceministro de Interior y Segigov, Claudio Alvarado, a los cuestionamientos por la contratación de un estudiante de periodismo de 19 años en su cartera, con una remuneración de 1,9 millones. En paralelo, se conoció caso de una funcionaria recién titulada que también trabaja en la repartición recibiendo más de 2,3 millones de sueldo. Recordemos que más de un comentario y reproche surgió por la contratación de Cristóbal Soto, funcionario de 19 años sin título profesional, quien recibía 1,9 millones de pesos brutos por gestión en redes sociales y apoyo comunicacional con el Ministerio del Interior.

Petróleos adelanta fuerte subida de 80 pesos en el diésel. Dice que estamos espaciando más las posibles alzas. Obvio, pues sube tanto como lo va a subir a cuántas semanas después. Dice que el ministro de Hacienda, Jorge Quirós, confirmó que desde el gobierno espera un alza del orden de 80 pesos por litro en el diésel y de alrededor de 30 pesos por litro en las bencinas 93 y 97 octanos. Con ello, el jefe de las finanzas públicas sostuvo que está haciendo esfuerzos para ir espaciando en el tiempo los incrementos del diésel a nivel internacional.

Uy, uy, uy, ya nos estamos despidiendo de esta jornada de San Miércoles, extendiendo por supuesto a usted esta invitación imperdible para este próximo sábado, sábado 12 de septiembre, desde las 12:30 horas, te invita a la primera compañía del Cuerpo de Bomberos a la Fonda Bomberos, así se llama, Fonda Bomberos, con una anticuchada, pero fantástica, anticuchos deliciosos, y vamos a tener también empanadas, choripanes, bebidas, ricos anticuchos tendremos allí, también para los niños, vayan en familia, no hay ningún problema, y va a estar durante todo el restito de la tarde, porque también van a haber juegos inflables, hasta que se termine el último choripán, la última empanada, el último anticucho, vamos a estar junto a usted ahí. Ven a colaborar con la primera compañía de bomberos de Pichilemu, anticuchada. Tendremos también empanaditas ricas, choripanes y bebidas, sábado 12 de septiembre, desde las 12:30 horas, o sea, almuerza usted empanaditas, almuerza unos ricos choripán, o almuerza unos ricos anticuchos, este próximo sábado 12 de septiembre, desde las 12:30 horas, en la primera compañía del Cuerpo de Bomberos de Pichilemu.

Recuerde que está en San Antonio 124 para que usted no se extravíe, se vaya derechito a comer estos ricos anticuchos allí en la Primera Compañía. Oye, también les quiero recordar que hoy tendremos el espacio. Hoy sí, pues hoy es miércoles, por ende, agenda noticiosa llega. Hoy viene recargada, porque viene muy cargadita de muchas cosas. Agenda noticiosa hoy por la tarde a las 18 horas, de 18 a 19 horas, con muchas noticias locales, provinciales, regionales, nacionales, de todo un poquito. Viene un análisis ahí con muchas cosillas. Así que todos quedan cordialmente invitados entonces a Agenda Noticiosa hoy a las 18 horas. Nos despedimos, señores y señores, agradeciendo a usted su sintonía y dejando este minuto para su oración, por todo lo que están enfermos, por todo lo que están con problemas allí, digamos, por ahí un poquito, ven todo oscurito. Bueno, no, pues aquí hay sol radiante y todos podemos salir adelante y todos somos capaces y estamos acompañados, Si te sientes solito, pide allí compañía, acércate a las personas, no estás solo, jamás. Así que también por nuestro amigo Monchito, Carlos Martínez Machuca, un minutito de oración, un minutito.

0: Con esta música ya nos estamos despidiendo de esta jornada. Que esté muy bien, muy, muy, muy bien. Y nos reencontraremos mañana.
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2: Con permisito, ¿qué tal? ¿Cómo están? Bienvenidos y bienvenidas a nuestro encuentro informativo en esta grata jornada ya del día miércoles 9 de septiembre de este año 2026, donde hoy el santoral católico recuerda el nombre de San Sergio y San Omar, y también aprovechamos de saludar a quienes hoy están de cumpleaños. Reciban un cordial y cariñoso saludo en nombre de nuestro alcalde Roberto Córdoba Carreño, en nombre del Consejo Municipal y en nombre de cada uno de los funcionarios de la ilustre Municipalidad de Pichilemu. Las informaciones que vamos a desarrollar, que vamos a conversar en este espacio, también están desplegadas en nuestras redes municipales. Le invitamos a visitarlas, a tenerlas siempre presente en nuestro Facebook, nuestro Instagram, nuestra página municipal que es pichilemu.cl y ahora nuestro canal de YouTube. Vamos a comenzar esta grata jornada del día miércoles saludando a una querida amiga que se llama Hulda del Carmen Bustos Brizuela, quien hoy, miércoles 9 de septiembre, está de cumpleaños y nos pidió personalmente que por favor la saludáramos. En nombre de su querida hija, de su familia y de todos sus amigos y sus clientes, porque ella es una tremenda luchadora, una tremenda trabajadora, que habitualmente usted la encuentra a un costado de lo que es la heladería o gelatería Bocado, ¿cierto? Un costadito ahí está ella, justo en la esquinita de Avenida Ortúzar con Aníbal Pinto, se instala en las tardecitas con su pancito, vendiendo su pan amasado que es exquisito, y otras veces también con ricas y exquisitas empanadas, y cuando va a Argentina también nos trae unos maravillosos y exquisitos alfajores. Así es que una vez más, querida Hulda del Carmen Bustos Brizuela, reciba un afectuoso saludo, cariñoso por lo demás, de parte de su familia, de sus amigos, y esperamos que los clientes que lleguen hoy a comprar su pancito la saluden también y le entreguen un cariñoso y gran abrazo a nuestra querida Hulda del Carmen Bustos Brizuela, que hoy está de cumpleaños. Muchas, pero muchas felicidades. Bueno, nuestro programa de hoy lo vamos a enfocar en una grata conversación que tenemos junto a nuestro alcalde, don Roberto Córdoba Carreño, a quien le damos la cordial bienvenida.
3: Hola Esteban, gusto de saludarte, saludar a toda la gente que está en sintonía de la radio.
2: Bueno, disfrutando ya, alcalde, de la llegada de este maravilloso mes de septiembre, que ha tenido distintas actividades muy hermosas por lo demás, partiendo por los diversos campeonatos de Cuenca, tanto infantiles como también escolares, que nos ha permitido ver la tremenda destreza y el amor y cariño y respeto por nuestro baile nacional, la Cueca.
3: Sí, efectivamente, Esteban, creo que hemos tenido el inicio de un mes de la patria, digamos, con mucha fuerza, con mucha energía, alegría, además entusiasmo, para qué decir, de todos los cursos, ¿cierto?, de todos los colegios, tanto municipales como particulares subvencionados, como también de algunas organizaciones privadas que han realizado ya en dos sábados consecutivos muestras de cueca a nivel comunal, lo que da cuenta del gran compromiso con el baile nacional que hay en nuestra comuna, y eso queda reflejado en cada competencia que hay, porque no solamente las que se hacen en Pichilemu, la gente de nuestra comuna lo hace muy bien, sino que en toda la región, cuando va una pareja a nuestra comuna, deja muy bien puesto el nombre de Pichilemu a través de la cueca.
2: Bueno, y a propósito de lo mismo, saludar también a la cueca y especialmente a la pareja de cueca de adultos mayores que nos representó también en el campeonato que se realizó recientemente en Peu.
3: Efectivamente, saludar ahí a la señora Magdalena con don Luis, representantes del Club del Adulto Mayor San Andrés de Cahuil, que realizaron una linda presentación en el campeonato realizado en Peu la semana pasada. Por lo tanto, nuestro reconocimiento, nuestra gratitud por representar a la comuna y nuestras felicitaciones, porque lo hicieron súper bien y creo que Es una motivación, sin lugar a duda, para que el resto de los clubes también el próximo año se vayan preparando y presenten sus parejas, que les va a permitir competir y ojalá representar a nuestra comuna a nivel regional. Y por qué no soñar también con obtener el premio regional para ir al próximo nacional.
2: Bueno, también hay un trabajo intenso, alcalde, con nuestro equipo municipal, las cuadrillas que están realizando una limpieza permanente, corte de pasto, pintando aceras y preparando lo que es nuestra comuna para recibir, esperamos en masa, a una buena cantidad de amigos y amigas que van a llegar a disfrutar de las bondades de nuestra comuna de Pichilemu, y ellos también valoran mucho lo hermoso y lo limpio que siempre está nuestra comuna.
3: Bueno, el otro día, no recuerdo si tú estabas, Esteban, fui a una reunión acá en el sector Infernillo, donde uno de los vecinos solamente me recalcó, digamos, lo poco que trabajaban nuestros trabajadores. Y me dio como 4 o 5 ejemplos de que la gente estaba descansando, de que estaban flojeando, sacando la vuelta.

0: muchas solicitudes y también ha llegado mucha gratitud también de los vecinos, porque saben que en la medida que podamos lo estamos haciendo y estamos respondiendo a las necesidades vecinales. Y ahí hay trabajo de pintura, de la gente que se levanta muy temprano. Hemos contratado una barredora, una máquina industrial, ¿cierto?, que realiza este trabajo en forma más rápida, en forma más eficiente, podríamos decir también. Por lo tanto, se está haciendo un tremendo trabajo por parte de los equipos municipales y un esfuerzo desde la administración municipal para que tengamos de buena manera presentada la comuna durante Fiestas Patrias. Estamos de aniversario, estamos celebrando las Fiestas Patrias de nuestro país, por lo tanto siempre nos damos una manito de gato, ¿cierto?, en buen chileno, para presentarnos de buena manera para las celebraciones. Por lo tanto, agradecerle a toda la comunidad que ha estado participando, que está colaborando, que está comprometida para participar en los desfiles, el día 18 acá en Avenida Ortúzar, el día 19 en Cahuil por la mañana, en la tarde en el sector de Cardonal, de Panilonco. Por lo tanto, nuestra gratitud por el entusiasmo, por el compromiso a todas las vecinas y a todos los vecinos, a nuestros dirigentes sociales que siempre están colaborando, porque también sienten de que, así como la responsabilidad del alcalde y el equipo de funcionarios municipales, también ellos se sienten muy comprometidos con aportar del espacio que ellos representan como dirigentes comunitarios.
1: Alcalde, en otro tema también importante, ya comenzaron las obras de mejoramiento de un sector, la intersección de Aníbal Pinto con Ángel Gaete, donde hay una obra importante que ya se está materializando.
0: Sí, efectivamente, son pequeñas cosas, digamos, que hay que hacer en el día a día, pero que nos cuesta mucho realizarla, porque con este tema, digamos, de que la transparencia siempre va a ser importante, pero también en algunos espacios el Estado chileno se ha ido al chancho con esto, digámoslo así claramente, digamos, porque para pavimentar 20 metros cuadrados uno tiene que estar haciendo la licitación. Entonces, un radier que una persona hace en la casa, compra los materiales un día y lo hace para el otro día, y hace un mingaco y asunto terminado. Nosotros no, pues nosotros tenemos que verificar de qué cuenta vamos a sacar plata, si no tenemos que hacer una modificación presupuestaria, tenemos que esperar que haya reunión de consejo, después tenemos que hacer una licitación pública porque ese radier tiene más de 20 metros cuadrados en una vía pública, por lo tanto es cuando nos pusimos más papistas que el Papa en el Estado chileno, por lo tanto tenemos una cantidad de trabas administrativas que no nos permiten hacer la pega como quisiéramos, en los tiempos que quisiéramos, con la rapidez que la gente quiere. Mira, en la mañana pasé por ahí por el centro y los amigos de los taxistas me dijeron: oiga, ¿cuándo arreglamos este hoyo que está acá? Y que efectivamente hay un hoyo ahí, cuando ellos retroceden los autos, los taxis, que está ubicado acá en Avenida Ortúzar, caen a un hoyo, digamos, al momento de retroceder para tomar Avenida Ortúzar hacia el sur. Entonces, claramente, la cosa administrativa, que es súper buena, que es necesaria para el control, para la transparencia, para evitar la corrupción, también tiene estas cuestiones, estas trabas que son increíbles por la gente que no trabaja en el aparato público, y uno se da cuenta de que a veces es demasía, digamos, lo que hay, los trámites que tenemos por delante para un poder que debiera ser ejecutivo, como es el municipio. El municipio al final es la parte ejecutiva que tiene la administración comunal. Por lo tanto, nos encantaría que este tema, digamos, fuera aprobado con normativas, con leyes mucho más flexibles que nos permitan operar de manera más rápido para no tener que estar esperando tanto tiempo para tapar un hoyo que podría ser considerado grande como uno de 20 metros cuadrados, pero creo que en la práctica es demasiado pequeño para los problemas que genera.
1: ¿Y que lamentablemente no tienen por qué ser así? Nuestros vecinos y vecinas no entiendan aquello.
0: Claro, no, por supuesto, no tienen por qué saberlo porque desconocen un poco cómo funciona el aparato público y uno lo entiende perfectamente.
1: Bueno, y a propósito de lo mismo, el día de ayer nos trasladamos hasta lo que es el sector del Maqui, donde hace prácticamente 2 meses que nuestros vecinos vieron que la crecida del estero Nilagüe se llevó una vez más este puente y quedó aislado. Vimos en terreno como vecinos que usted conoce perfectamente, haciendo de las suyas, pudieron ahí tratar de cruzar por un puente improvisado, digamos, y con el temor de caer al agua personas de adultas mayores. Entonces, usted realizó las gestiones a pedido de nuestros vecinos y vecinas del sector del Maqui para que Vialidad pudiera tomar las acciones necesarias y ya al menos hay una respuesta favorable.
0: Sí, efectivamente, hay que agradecer que la Dirección de Vialidad y la Dirección Regional pudo considerar nuestra petición, porque efectivamente es una petición que tiene mucho sentido, tiene mucho sustento. No es posible, digamos, que un grupo de vecinos que pertenecen a la comuna de Pichilemu queden aislados dos meses, producto de que el estero se llevó buena parte de lo que estaba construido. Ahí había un terraplén, entubado, ¿cierto? Se lo llevó todo, pero además de eso había un puente que había sido construido por los vecinos anteriormente y que lamentablemente también quedó destrozado producto del paso del agua, quedó corrido de la ubicación, por lo tanto estaba inutilizado. Y ahí los vecinos se las ingeniaron para por lo menos generar una

0: Pasaba a pie como pasarela, ¿cierto? Como peatón. Y eso evitó que fuéramos a darnos la vuelta a paredones ayer. Por lo tanto, tuvo un punto muy, muy importante. Así que agradecerle ahí a los vecinos, a Felipe Pino, con la gente de la Junta de Vecinos del sector, que se organizaron para hacer algo en beneficio de ellos, pero que efectivamente los termina beneficiando a todos, en definitiva. Y él fue el que estuvo en contacto conmigo durante la semana pasada, nos comprometimos con hacer estas gestiones. Y agradecerle a la gente de Vialidad, que tuvo la voluntad y la disponibilidad principalmente, para ayer ir a terreno y darle solución. Yo diría que por lo menos la disposición para trabajar en la solución. Eso creo que es más correcto. Por lo tanto, colocaron maquinaria de la empresa que ejecuta un programa que se denomina Global, que es el que permanentemente está arreglando los caminos rurales a través de una empresa externa que contrata Vialidad. Por lo tanto, llegó al sector a trabajar con personal, con jefaturas, para que dirijan este mejoramiento. Por lo menos ayer ya quedó reubicado el puente provisorio que los vecinos habían construido hace algunos años atrás, y durante esta semana van a trabajar en una medida que ofrezca mejores condiciones para los vecinos, entendiendo de que son solamente soluciones provisorias, y tal como lo hemos dicho nosotros, no hay que descansar y no hay que olvidarse del sector El Maqui, porque el Estado como tal tiene que ofrecerle una solución más duradera y que no dependamos de la cantidad de agua que llueve todos los años para ver si vamos a tener pasada o no. Por lo tanto, yo creo que los vecinos se merecen respeto, dignidad, reconocimiento, son habitantes de nuestra comuna de Pichilemu y son habitantes de la región de O'Higgins, son ciudadanos como todos nosotros, por lo tanto tienen los mismos derechos y tienen también el derecho a exigirnos que podamos darle soluciones más duraderas. Si bien es cierto, es una obligación de Vialidad las conexiones rurales, sobre todo en estos espacios, sin lugar a duda que nosotros como representantes de ellos, ante el resto de las autoridades, estamos haciendo las gestiones para que esto, primero, ojalá no vuelva a ocurrir, dependiendo, digamos, obviamente de la cantidad de agua, pero que el Estado no renuncie a un mejoramiento duradero, a un mejoramiento que sea mucho más permanente de las que hasta ahora se han podido construir.
1: Alcalde, también continúa el apoyo permanente a nuestras distintas organizaciones, se han hecho entrega de importantes subvenciones, también el apoyo permanente a nuestros adultos mayores, vamos a estar también ahí entregando ese aporte que es necesario para que ellos también se sigan desenvolviendo y desarrollando comunitariamente.
0: Efectivamente, mira, nosotros a pesar de la estrechez económica que ha tenido no solamente el municipio, sino que el Estado, el país, no hemos querido dejar de apoyar a nuestras organizaciones. Hemos hecho gestiones, ¿cierto?, para poder generar ingresos como municipalidad y que nuestras organizaciones sientan el respaldo de las municipalidades, de la municipalidad en este caso. Es importante para nosotros que nuestras organizaciones comunitarias estén activas, que estén vigentes, que sus dirigentes se sientan reconocidos, apoyados por el municipio, y creo que entregarle una subvención significa eso, motivarlos, incentivarlos y al mismo tiempo reconocerlos a ellos como agentes colaboradores del municipio. Ellos están colaborando todos los días con nosotros en distintas actividades, trayéndonos observaciones, colaborando, como recién estábamos terminando el consejo, ¿cierto? Y ahí la Junta de Vecinos de Playa Hermosa hizo ver, digamos, cómo ellos se han involucrado en la solución, que tenemos ahí un litigio con un vecino y ellos han querido ser parte y han hecho aportes súper concretos con respecto a eso. Por lo tanto, nuestros dirigentes sociales, nuestros dirigentes comunitarios, en distintas partes y en distinto orden, realizan aportes súper importantes, para qué decir la gente del sector rural. Entonces, lo menos que podemos hacer nosotros es generar condiciones presupuestarias para motivarlos y seguir apoyándoles, y es por eso que estamos entregando subvenciones a los distintos clubes del adulto mayor, como a una buena cantidad de organizaciones a nivel local.
1: Alcalde, ¿qué novedades nos tiene, por favor, respecto al tema vital para nuestra comuna próximamente, como es el alcantarillado?
0: Bueno, yo espero que el día martes próximo podamos firmar contrato con la empresa que se adjudicó esta licitación para la zona 1 del alcantarillado, que considera el centro, el llano y la calle Santa Teresita, llegando hasta Evaristo Merino, un poquito más hacia Infernillo. Por lo tanto, es una buena noticia. Ya tenemos los acuerdos realizados con el gobierno regional para que el próximo martes, de no ocurrir ningún impedimento, pudiéramos firmar este contrato que va a obligar a la empresa a ejecutar esta obra para el beneficio de la comuna. Por lo tanto, hemos seguido avanzando ya en la redacción del contrato, de un contrato grandote, por lo tanto, igual ha demorado algunos días, tiene que ser revisado.
2: Oye, balada pop.
0: De tal manera de que todo lo que quede ahí establecido es lo que indican las bases, es lo que la empresa se ha obligado, digamos, a través de la licitación, y esperamos que no tengamos ningún contratiempo de tal manera de que este contrato que vamos a firmar ya la próxima semana pueda dar... pueda terminar, digamos, en una obra duradera, ¿cierto? En una obra que va a sentar las bases para el mayor crecimiento y para una mejor prosperidad para nuestra comuna.
1: Alcalde, finalmente reiterar el llamado a nuestra comunidad a participar de las distintas actividades que está preparando nuestro municipio, saludar también a cada uno de los establecimientos educacionales que durante el transcurso de esta semana van a tener también sus fiestas de chilenidad, a los papás, a los apoderados que se han preparado para ver a sus hijos bailar, hacer sus actividades propias de este mes tan querido por nuestra comunidad.
0: Sí, estamos, es súper lindo pasar por la comuna, recorrer barrios, recorrer los colegios durante estos días, porque la verdad es que realizan una actividad llena de entusiasmo, de alegría, de chilenidad. Por lo tanto, un saludo cariñoso a todas las comunidades escolares de nuestra comuna. Todos los colegios van a estar celebrando a través de estas fiestas al interior de sus colegios la llegada de Fiestas Patrias. Y por otra parte, obviamente, dejar cordialmente invitada a la gente para que se vaya preparando para la inauguración de la ramada el 17 en la noche allá en el sector de Puente Negro. Vamos a estar ahí con el Club Deportivo Unión Pichilemu celebrando la llegada del 18 con la inauguración de la ramada. También vamos a acompañar al Club Deportivo Independiente acá a un costado del municipio por la tarde, tarde-noche, digamos, que ellos también van a hacer una actividad de Fiestas Patrias en este 18, por lo tanto, para que la gente participe de los desfiles, como dije anteriormente. Así que los dejamos cordialmente invitados para que sigamos compartiendo, para que sigamos celebrando este lindo mes de la patria para nuestra nación.
1: Mes bastante especial porque además tenemos un invitado de lujo como es Mirko Yossi, que acaba de llegar a nuestro país, ¿no?
0: Siempre será bienvenido, un croata que le ha dado tanta alegría a este pueblo chileno.
1: Alcalde, le agradecemos la gentileza de esta grata conversación.
0: Muchas gracias.
1: Agradecemos la gentileza de nuestro alcalde Roberto Córdoba Carreño en esa grata conversación que sostuvimos y que por supuesto nos permitió ir analizando diversos temas de interés para nuestra comunidad. Aprovechamos también de comentarles de que ayer se llevó a cabo una nueva sesión del Consejo Municipal en el cual se aprobaron los siguientes puntos. Cambio de denominación de pasaje 1, pasando a denominarse pasaje Alto Vista Hermosa, junto con la aprobación de nombres de calles correspondientes a la villa Altos de Rucá. Se aprobó el suplemento presupuestario correspondiente al estudio de prefactibilidad técnica para la construcción del sistema de alcantarillado de Cahue. Se aprobaron diversas modificaciones presupuestarias relacionadas con el proyecto de reparación de calzada y bacheos en la zona urbana, la presentación de servicios comunitarios del programa de fortalecimiento del convenio CENSE OMIL 2026, servicios de impresión para atender requerimientos de las distintas direcciones municipales y el arriendo de máquinas y equipos correspondientes a 10 impresoras multifuncionales. También se aprobó una prescripción extinta de cobro de derecho de aseo domiciliario, se aprobó la renovación de 2 patentes de expendio de alcoholes, se aprobó la autorización de una suscripción de una autorización notarial para permitir el uso de una franja de terreno municipal a favor de Senapret para la instalación de una antena de repetición VHF-DMR. Además, la Dirección de Tránsito y Transporte Público presentó al Consejo Municipal una propuesta para iniciar el proceso de licitación pública de la concesión del servicio de parquímetro junto con una modificación a la ordenanza municipal sobre derechos municipales con el objetivo de adecuar el cobro asociado a este servicio. Bueno, y el apoyo a nuestros deportistas no se detiene. Durante estos días continuamos con la entrega de becas deportivas a diversos talentos de la comuna. En dichas jornadas, el alcalde Roberto Córdoba Carreño junto al concejal Pablo Canales y la oficina de deportes se reunieron con los beneficiarios para concretar este importante respaldo. Sabemos que detrás de cada disciplina hay horas de entrenamiento, esfuerzo y mucha perseverancia. Por ello, este aporte busca ser un empuje real para su preparación y sus próximos desafíos competitivos. Como municipio, nos llena de orgullo ver cómo nuestros representantes llevan el nombre de Pichilemu a lo más alto. Seguimos firmes con el propósito de entregarles las herramientas necesarias para que sigan alcanzando sus metas. De esta manera, queridos amigos auditores, ya estamos llegando a la parte final de nuestro contacto, al menos por esta edición del día miércoles, deseándole a ustedes y familia que tengan un maravilloso resto de día.
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1: Bienvenidos a esta edición central de la presente jornada, donde vamos a conocer las informaciones aquí en tu radio Entre Olas. Gentileza y colaboración de los diarios electrónicos pichilemunews.cl, Expreso de la Costa.cl y Diario El Marino.cl. También tendremos informaciones del ámbito nacional. 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Comienza síntesis informativa en esta jornada de miércoles 9 de septiembre de este año 2026.
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arrancamos, comenzamos a revisar las informaciones aquí en síntesis informativa, por supuesto, de su radio Entre Olas.

Quirós, el ministro, adelanta fuerte subida de 80 pesos en el diésel. Estamos espaciando más las posibles alzas. En entrevista con Expreso Bio Bio, el ministro de Hacienda, Jorge Quirós, confirmó que desde el gobierno esperan un alza del orden de 80 pesos por litro en el diésel y alrededor de 30 pesos por litro en las bencinas de 93 y 97 octanos. Con ello, el jefe de las finanzas públicas sostuvo que están haciendo esfuerzos para ir espaciando el tiempo los incrementos de diésel a nivel internacional. Durante la tarde, la ENAP informará las variaciones en los precios estimados de los combustibles, donde tanto expertos y el gobierno ya adelantan un fuerte incremento del diésel. Se viene justo poquito antes de fiestas patrias, ¿ah? En su conversación, la autoridad sostuvo que a inicios del gobierno la situación fiscal estaba muy compleja y que coincidió con el histórico shock de precio del petróleo por la guerra entre Estados Unidos e Irán, con sus afectaciones al tránsito de petróleos por los estrechos de Hormuz. Tuvimos que tomar la difícil, muy difícil decisión de empatizarnos con las familias en esto de traspasar los precios, expresó Quirós. Ya. Probablemente esta semana tengamos un alza en el diésel con el orden de los 80 pesos por litro y la bencina de 30 pesos y algo más. Vamos a ir graduando porque hoy podemos hacerlo y a comienzos de año no. Así sostuvo Quirós, quien luego agregó que las alzas afuera han sido enormes. En el diésel han sido gigantes, mucho más que el petróleo, y estamos en una situación compleja afuera, pero hoy podemos enfrentar de mejor modo porque hemos hecho la pega.

0: En otras informaciones, La Moneda admite error por contratar a un estudiante, pero no lo sacarán y tendrá un reajuste de sueldo. Según indican, nadie está exento de errores. Así replicó el viceministro del Interior y la CGGOV, Claudio Alvarado, a los cuestionamientos por la contratación de un estudiante de periodismo de 19 años en su cartera con una remuneración de 1,9 millones de pesos. En paralelo, se conoció el caso de una funcionaria recién titulada, que también trabaja en la repartición, recibiendo más de 2,3 millones de sueldo. Recordemos que más de un comentario y reproche surgió por la contratación de Cristóbal Soto, funcionario de 19 años, sin título profesional, quien recibía 1,9 millones de brutos por gestión de redes sociales y apoyo comunicacional en el Ministerio del Interior. Las molestias provinieron incluso del propio oficialismo, lo que llevó al gobierno a rectificar la remuneración del estudiante de periodismo. Así lo comunicó el subsecretario de la cartera, Máximo Pavés, quien, pese a respaldar el desempeño de Soto, confirmó la revisión de sus condiciones contractuales.
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0: Y el Banco Central alerta sobre debilidad económica de Chile y recorta con fuerza proyección de crecimiento. El Banco Central recortó con fuerza su proyección de crecimiento para la economía chilena durante este año 2026. En medio de un escenario marcado por la debilidad de actividad, un menor dinamismo de la demanda, el deterioro del mercado laboral y el impacto del alza de los combustibles. En su informe de política monetaria y POM de septiembre, el Instituto Emisor redujo su estimación de expansión del Producto Interno Bruto PIB para este año a un rango de entre 0,25% y 0,75%, desde el 1% al 1,75% previsto en junio. De acuerdo con el banco, la economía se ha debilitado a lo largo del año. Durante el primer trimestre, el menor desempeño de la actividad estuvo explicado principalmente por factores de oferta. Sin embargo, desde el segundo trimestre comenzó a evidenciarse una mayor debilidad de la demanda, acompañada por un deterioro del mercado laboral y de los indicadores de confianza. A estos factores se sumó el impacto del incremento en los precios de los combustibles, que ha afectado a los ingresos de empresas y hogares. En el tercer trimestre, además, las adversas condiciones climáticas se incorporaron como un nuevo factor de presión sobre la actividad económica. Pese al deterioro de las perspectivas para este año, el escenario del Banco Central contempla una recuperación a partir del 2027. La aprobación de la ley de reconstrucción entregaría un impulso adicional a la economía, principalmente mediante un aumento de la inversión. Así, el Instituto Emisor proyecta el PIB crecerá entre un 2 y un 3% durante el año 2027, mientras que para el 2028 estima una expansión de entre 2,25% y 3,25%.

0: Vamos con otras informaciones aquí en síntesis informativa, por supuesto, de su radio Entre Olas. Detienen a tres PDI y un ex fiscal acusados de integrar red de secuestros extorsivos. Tres funcionarios de la PDI y un ex fiscal fueron detenidos esta jornada por su presunto vínculo con una banda dedicada a los secuestros extorsivos. Según reporta la radio Bio Bio, los aprehendidos fueron identificados como Ángelo Stevens Aguilera, José Pinto Insunza, Luis Moraga Parisi y Ezequiel Calderón Flores, mientras que el ex fiscal es el abogado Vinco Fodich. La causa tuvo su origen en el Departamento de Asuntos Internos de la PDI, que descubrió a personas dentro de su fiscal cometiendo delitos. Los antecedentes fueron entregados a la Fiscalía Supraterritorial. Es así que esta jornada se realizó una serie de allanamientos que permitió la detención de siete personas, entre ellos tres miembros de la Policía Civil y el otrora persecutor. El Ministerio Público presentará cargos por asociación criminal, secuestro extorsivo, extorsión, infracción a la ley orgánica de la PDI y otros. Bueno, el ex fiscal y el clan Chen. Recordemos, el abogado Vinco Fodich fue el encargado de presentar el recurso para dejar sin efecto el traslado del clan Chen a la cárcel de La Laguna en Talca, solicitando fuera, devuelto al penal de alto hospicio donde cumplen prisión preventiva. Posteriormente, la Corte de Apelaciones de Iquique dejó sin efecto la medida, manteniendo a los imputados chinos en la región del Maule. Asimismo, de acuerdo con una investigación del medio ya consignado, Vinco Fodich ya era investigado por otra causa por lavado de activos. El abogado figura como un socio de una casa de cambios ligada a empresarios chinos que habría sido utilizada para lavar miles de millones de pesos.
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0: Y sin duda esto también es importante porque el primer proyecto de ACOT, ACOT, queda listo para hacer ley. Cámara aprueba ampliación de la flagrancia. La sala de la Cámara de Diputadas y Diputados aprobó este miércoles la proposición de la comisión mixta recaída en el proyecto de ley que modifica el Código Procesal Penal para ampliar el plazo máximo en que una situación puede ser considerada dentro de la hipótesis de flagrancia. La iniciativa fue respaldada por unanimidad con 125 votos a favor, ninguno en contra y ninguna abstención, por lo que quedó en condiciones de convertirse en ley. El proyecto introduce una serie de modificaciones a las reglas de flagrancia y a las facultades de las policías y otros organismos durante las primeras diligencias de una investigación. Uno de los principales cambios es el aumento de plazo de flagrancia para las detenciones practicadas por las policías. En el caso de Carabineros y la Policía de Investigaciones, el plazo se amplía a 24 horas, mientras que cuando la detención sea realizada por funcionarios de la autoridad marítima, este se extiende a 48 horas. Asimismo, la iniciativa amplía las actuaciones autónomas que pueden realizar las policías sin necesidad de una instrucción particular previa del fiscal para obtener de manera expedita registros audiovisuales captados por cámaras de vigilancia y por cámaras que porten testigos de un hecho delictual. El proyecto también perfecciona la facultad del fiscal nacional para impartir instrucciones generales y reconoce expresamente a la autoridad marítima en el ejercicio de sus funciones de policía marítima como organismo auxiliar de las investigaciones dirigidas por el Ministerio Público. Con la aprobación de la Cámara, la iniciativa se convierte en el primer proyecto de la agenda de seguridad que logra ser despachado completamente a la ley, marcando por uno de los primeros avances legislativos concretos de este paquete de medidas.
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Continuamos con las informaciones aquí en Síntesis Informativa, por supuesto, de su radio Entre Olas. Bueno, y de la información que estábamos dando de estos PDI, hay este también exfiscal Vinko Foldich, que fue detenido con estos tres funcionarios. Bueno, falso detective, primo de Franco Parisi, cae en causa por secuestro extorsivo que involucra a tres PDI y exfiscal Foldich. Dentro de los detenidos se encuentra Luis Moraga Parisi, primo del ex candidato presidencial y líder del partido de la gente PDG, Franco Parisi, quien, de acuerdo con antecedentes de la investigación, es indagado por un particular rol. Habría actuado como un supuesto detective de la Policía de Investigaciones sin pertenecer a la institución. Su participación forma parte de las distintas aristas que intenta esclarecer el Ministerio Público respecto del funcionamiento de la presunta organización y el papel que habría cumplido cada uno de sus integrantes. La causa está en manos de la Fiscalía Supraterritorial, unidad especializada del Ministerio Público, encargado de investigaciones de crimen organizado y delitos de alta complejidad.

0: Bueno, y el gobierno presenta reforma al mercado de capitales para facilitar acceso a la soñada y anhelada casa propia. Bueno, ¿cuáles son los ejes principales? El gobierno presentó este miércoles el proyecto de ley de reforma de mercado de capitales y financiamiento de la casa propia. Iniciativa para modernizar el sistema financiero, facilitar el acceso a la primera vivienda e impulsar la inversión para empresas de diversos tamaños. Esta propuesta legislativa busca abordar principales barreras de financiamiento a través de cuatro ejes fundamentales. Bueno, acceso a la vivienda y fomento al ahorro. El proyecto ataca directamente dos de los grandes obstáculos de las familias para comprar una propiedad de hasta 6.000 UF, la acumulación del pie y las altas tasas hipotecarias. Fondo Nacional para la Vivienda, uno de los pilares, el FONAVI, administrado por Banco Estado, contará con un aporte estatal inicial de $500 millones, con un techo de hasta $2.000 millones. Comprará créditos hipotecarios para inyectar liquidez al mercado y presionar la baja de tasas. Las entidades crediticias asumirán las primeras pérdidas para mantener estándares de evaluación rigurosos. Ahorro voluntario para la vivienda, ABV, segundo pilar. Una cuenta donde la persona junta 7% del valor de la propiedad durante un mínimo de 30 meses. El Estado otorgará un subsidio equivalente al 3% restante para completar el pie. Y ahí estaríamos con otro de los pilares, aumento en la APV. Se incrementa la bonificación fiscal anual del régimen A del ahorro previsional voluntario de 6 a 8 UTM. Mayor acceso a capital para empresas. Se amplían las alternativas para capitalizar emprendimientos, pymes y grandes compañías, que son los que van a generar, o sea, van a construir, digamos, las viviendas. También ellos necesitan un apoyo. Bonos empresariales, simplificación del artículo 104 y eliminación de la retención del 4% de intereses a residentes. Flexibilización de la bolsa para pymes, exige que solo el 15% de la propiedad esté en manos de millonarios para obedecer a beneficios tributarios en la venta de acciones. Segmento junior en bolsa, mercado especial para startups innovadoras y explotación minera, incluyendo un crédito tributario del 35% de la inversión, máximo 50 UTA. Diferimiento de impuestos. Se permite la reinversión entre fondos mutuos y de inversión sin pagar impuestos inmediatos. En la modernización de la normativa y digitalización, inscripción en un día, registro automático para acciones y cuotas de fondos, mini bonos, registro especial y ágil para emisiones de medianas empresas, transformación digital, endoso electrónico de mutuo hipotecarios y reemplazo de documentos físicos por registros digitales. Ajustes a la ley de fraudes. Se mantiene la restricción previa y la carga de la prueba en el emisor, pero se elevan los deberes de seguridad y diligencia del usuario. Chile como centro financiero regional. Asimismo, se busca reducir trabas para inversionistas y servicios hacia el exterior mediante la exención del IVA a la exportación de servicios financieros, la exención del impuesto de timbres y estampillas para créditos externos bancarios y la eliminación del RUT obligatorio para no residentes en instrumentos específicos.
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0: O'Higgins. Orleans registra un aumento de homicidios durante el primer semestre de este año 2026. Según lo informado, durante el primer semestre de este año se contabilizaron 472 víctimas de homicidio consumado en Chile. Durante el primer semestre de 2026, los homicidios consumados registraron una disminución de 11,5% a nivel nacional en comparación con el mismo periodo del año anterior. Sin embargo, la región de O'Higgins presentó un aumento en este tipo de delitos, de acuerdo con las cifras dadas a conocer por las autoridades. Según lo informado, durante el primer semestre de este año se contabilizaron 472 víctimas de homicidio consumado en Chile, y de esta manera la tasa nacional al 2,3 víctimas por cada 100.000 habitantes. En total, 11 regiones del país registraron una disminución de los homicidios, mientras que otras presentaron un incremento respecto del mismo periodo 2025. Entre estas últimas se encuentra O'Higgins, región que, según las cifras consignadas en la tercera, registró un aumento de 33,3% en las víctimas de homicidio. Con ello, la región se ubicó entre las tres con mayor incremento, detrás de Tarapacá, que presentó un alza de 78,9%, y Coquimbo con un 42,1%. De esta manera, mientras las cifras nacionales muestran una tendencia a la baja y alcanzan niveles de tasas cercanos a los registrados antes de la pandemia. Alcalde de Paredones recibe a nuevo jefe de carabineros de la comuna. Junto con la bienvenida al encuentro, reforzó la coordinación en seguridad y prevención. El alcalde Antonio Carvacho se reunió la jornada de ayer con el nuevo jefe del retén de Paredones, su oficial mayor Fernando Mancilla, acompañado por la directora de seguridad pública de la comuna, Paloma Fernández. El encuentro buscó darle la bienvenida y reforzar la coordinación en materia de seguridad y prevención, destacando la importancia de mantener un trabajo conjunto para el bienestar de los vecinos y vecinas. La municipalidad valoró la llegada del nuevo jefe policial y reafirmó su compromiso con una comuna más segura y acompañada.

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1: Bueno, y la comuna de Navidad exige mayor coordinación con Enel por variaciones del río Rapel. El municipio presiona por la mantención de un caudal ecológico y más seguridad para los vecinos. Autoridades de Navidad sostuvieron una reunión de trabajo con representantes de Enel en la central hidroeléctrica Rapel con el fin de abordar temas sensibles para la comuna, especialmente los relacionados con el río Rapel, su entorno y sus variaciones en su caudal. El alcalde subrogante Carlos Catalán, junto al administrador municipal Gonzalo González, el director de Seguridad Pública y Emergencias Cristian Barrera y el director de DIMAO Rodrigo Soto, planteó la necesidad de avanzar en la definición de un caudal mínimo ecológico y reforzar medidas que permitan proteger el agua y resguardar las condiciones del río, además de evitar situaciones de riesgo para los vecinos y por supuesto las vecinas. Enel explicó que la apertura de compuertas se realiza por mantención o emergencias, aunque la generación diaria puede producirse variaciones de caudal, motivo por el cual se insistió en mantener coordinación permanente y comunicación oportuna hacia la comunidad, especialmente en episodios

0: 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Acusado de atacar a mujer cerca de tribunales, fue detenido. El hecho ocurrió el pasado 12 de julio en las inmediaciones del juzgado de garantía de Rancagua. El detenido quedó en prisión preventiva durante 80 días fijados para la investigación. Una investigación desarrollada por el OS-9 de Carabineros de O'Higgins en coordinación con el Ministerio Público permitió detener a un hombre imputado por un ataque contra una mujer ocurrido el pasado 12 de julio en las inmediaciones del juzgado de garantía de Rancagua. De acuerdo con los antecedentes de la investigación, la víctima de 54 años se encontraba en la vía pública en la parte posterior del tribunal cuando habría sido abordada por el imputado, quien la habría agredido hasta dejarla inconsciente para posteriormente cometer un abuso sexual. Tras la denuncia, personal especializado del OS-9 realizó diversas diligencias para establecer la identidad y ubicación del sospechoso. La investigación permitió gestionar una orden de detención que fue concretada en las afueras de uno de los inmuebles asociados al hombre. Durante el procedimiento fueron incautadas diversas prendas de vestir que, según los antecedentes investigados, corresponderían a las utilizadas por el imputado al momento de los hechos. El detenido tiene 32 años, es de nacionalidad venezolana. Tras su detención fue puesto a disposición de la justicia y pasó a control por los delitos de lesiones menos graves y abuso sexual. El tribunal decretó su prisión preventiva y estableció un plazo de 80 días para dicha investigación.
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0: ¿Cómo nos cambia el tiempo? El paso de los años nos va cambiando, ¿ah? Quizás hay en cierta medida las facciones, la energía, muchísimo, pero uno se reconoce allí con quienes han sido sus colegas, amigos por tantos años. Fotografía histórica. Después de 35 años, el plantel de Colo Colo 91 tuvo su esperada reunión con Mirko Josic. ¿Ah? Es realmente histórico y qué maravillosa fotografía. Mirko Josic llegó a Chile y protagonizó un esperado reencuentro con los campeones de Libertadores 1991. Bueno, la mañana de este martes aterrizó en nuestro país Mirko Josic, quien tuvo junto a su familia un largo viaje desde Croacia a Chile a sus 86 años. El histórico entrenador será parte de una serie de homenajes, siendo el primer evento que tendrá este miércoles en el Teatro Caupolicán, junto a hinchas de Colo-Colo. Sin embargo, esta noche recibió, dice, en el Hotel Sheraton de Santiago sus dirigidos en la mítica campaña 1991, en la que consiguió la única Copa Libertadores del fútbol chileno. El DT compartió en un cóctel con los campeones de América y posaron para una fotografía que emocionará a muchos. ¿Quiénes aparecen en esta fotografía? Marcelo Bartichiotto, Jaime Pizarro, Raúl Ormeño, Javier Margas, Miguel Ramírez, Gabriel Mendoza, Daniel Morón, Lizardo Garrido, Leonel Herrera, Eduardo Vilches, Rubén Espinosa, Juan Carlos Peralta y Agustín Salvatierra fueron algunos de los exfutbolistas que visitaron al director técnico en esta jornada. En las imágenes publicadas por el Club Social y Deportivo de Colo-Colo se logra apreciar la tremenda felicidad que sienten tanto Mirko como los históricos jugadores debido a un reencuentro esperado por años y que fue por fin. Las palabras de Mirko Josic en su llegada a Chile. Mirko Josic entregó declaraciones durante la mañana a los medios de comunicación, indicando que después de aterrizar en Chile, llegar a Chile es algo muy emotivo para mí. Soy pura emoción porque eso confirma que por atrás de mí quedó alguna huella que la gente reconoce, que sigue la amistad, que sigue mi amor por Colo Colo, por Chile. Agradecer por todo el apoyo. Yo soy solamente un hombre y todos los que estamos e hicimos los triunfos es mérito del grupo, del equipo. Y el equipo está, si no tiene la hinchada de Colo Colo, porque el corazón limpio, claro, y el alma blanca como la camiseta de Colo Colo, eso es un honor que uno alcanza una vez en la vida y sigue hasta el fin, expresó el legendario entrenador croata. Abrazo monumental. A sus 86 años, Mirko Josic aterrizó en Chile y rápidamente protagonizó un emotivo reencuentro íntimo con el plantel campeón de la Copa Libertadores 1991 en el Hotel Sheraton de Santiago. La nómina de lujo. Leyendas como Marcelo Bartichiotto, Daniel Morón, Jaime Pizarro, Lizardo Garrido y Miguel Ramírez, entre otros, acudieron a la cita para homenajear a su ex entrenador y capturar una fotografía para la historia. Amor eterno. En su llegada al país, el estratega croata confesó estar desbordado de emoción al comprobar que su legado y el cariño incondicional de la hinchada alba se mantienen intacto tras más de 3 décadas. Mirko Josic llegó a Chile y protagonizó un esperado encuentro con los campeones de Libertadores 1991. Maravillosa fotografía, por supuesto, que realmente para quienes son de Colo Colo, para quienes aman el fútbol, sin duda es maravillosa. 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Y también tenemos otra maravillosa invitación. Es realmente buenísima. ¿Le gusta la fotografía? ¿Y le gustan las fotografías antiguas? Bueno, aquí va a tener una tremenda oportunidad de ver fotografías antiguas. Pero la invitación se extiende así. Junto con saludar la Universidad de O'Higgins, a través de su dirección de vinculación con el medio, tiene el agrado de invitarles a toda nuestra comunidad a la inauguración de la exposición de archivo UOH, Memorias Compartidas de O'Higgins, colección fotográfica de la provincia Cardenal Caro. Una muestra que reúne parte del patrimonio fotográfico recopilado y preservado junto a habitantes de las comunas de Navidad, Paredones, Marchigüe, La Estrella, Litueche y Pichilemu. Estarán presentes todas estas fotografías antiguas de cada una de estas comunas. A través de fotografías provenientes de archivos familiares y comunitarios, la exposición invita a recorrer distintas memorias, personas, lugares y acontecimientos que forman parte de la historia de la vida cotidiana de la provincia, poniendo en valor el patrimonio documental y memoria local de sus comunidades. ¿Cuándo será esto? El viernes 25 de septiembre de este año 2026 a las 14:30 horas en el Centro Cultural Agustín Ross. Esto en Agustín Ross, Eduard 495, Pichilemu. Durante, pero eso no es todo, porque durante la inauguración contaremos además con la participación del coro UOH y el ensamble UOH, elenco institucionales de la Universidad de O'Higgins, junto al coro polifónico de Rancagua, quienes acompañarán esta jornada con una presentación musical especialmente preparada para la ocasión. Exposición abierta al público desde el 25 de septiembre al 25 de octubre 2026, lunes a sábado de 9 a 21 horas. Esperamos contar con su presencia y compartir este encuentro en torno a la memoria, la fotografía y el patrimonio de la región de O'Higgins. No te la pierdas, ¿ah? Una tremenda exposición. Imagínate, recordar cómo era la comuna de Navidad, quienes habitaban allí, o Paredones, Marchigüe, La Estrella, Litueche, Pichilemu, todas esas fotografías antiguas completamente, ahí las podrás ver en una exposición más a... solamente la inauguración, este viernes 25 de septiembre, estará... contará con la participación del coro UOH y el ensamble UOH solamente ese viernes 25 de septiembre desde las 14:30 horas en el Centro Cultural Agustín Ross. Elencos institucionales de la Universidad de O'Higgins junto al coro polifónico de Rancagua, quienes acompañarán esta jornada con una presentación musical especialmente preparada para la ocasión. De ahí, inaugurada, que la inauguración también es abierta a todo público, de ahí queda la exposición desde el 25 de septiembre al 25 de octubre, de lunes a sábado de 9 a 21 horas. Imperdible esta tremenda invitación.
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0: Vamos de inmediato con la tabla de mareas para el restante de esta presente jornada y lo que será mañana, ya jueves 10 de septiembre. Hoy, la segunda baja marea, 15 horas 35 minutos 25 centímetros. La segunda alta marea, 21 horas 29 minutos 1 metro 30 centímetros. Para mañana, la primera baja marea, 3 de la madrugada con 15 minutos 32 centímetros. La primera alta marea, 9 de la mañana, 41 minutos 1 metro 76 centímetros. La segunda baja marea, 16 horas 10 minutos 21 centímetros. La segunda alta marea, 22 horas 6 minutos 1 metro 39 centímetros. La Dirección Meteorológica de Chile nos indica que hoy la temperatura máxima 14 grados para esta zona costera. Jueves 10, mínima 8, máxima 13, nublado. Viernes 11, mínima 10, máxima 13, nublado y chubascos aislados en la madrugada. Nublado y chubascos débiles por la mañana. Y el restante del día, nublado. Sábado 12, mínima 6, máxima 16, despejado. Domingo 13, mínima 6, máxima 16, nubosidad parcial. En el interior de la región, hoy la temperatura máxima 15 grados. Bajó bastante la temperatura al interior de la región, ¿eh? Estaban sobre los 20 grados. Llegó este mes de septiembre y bajó la temperatura. Jueves 10, mínima 6, máxima 15, nublado. Viernes 11, mínima 6, máxima 14, nublado en la madrugada. Por la mañana, nublado y chubascos débiles. Por la tarde, nublado y chubascos aislados. Por la noche, nubosidad parcial. Sábado 12, mínima 3, máxima 19, nubosidad parcial variando despejado. Domingo 13, mínima 2, máxima 21, nubosidad parcial.
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0: Agradecemos a todos informarse a través de su radio Entre Olas y les dejamos cordialmente invitados para hoy a las 18 horas está nuevamente su espacio Agenda Noticiosa, juntos por supuesto a Randolph Verdugo y quien les habla, Irma Nasser. Vamos a estar desmenuzando allí la noticia transcurrida desde el miércoles recién pasado hasta hoy. Una semana ha transcurrido, esa semana la vamos a estar conociendo un poquito más a fondo, algunas informaciones las más relevantes, por supuesto, con nuestra sintonía.
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0: 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Diversificar las fuentes de capital es la clave del crecimiento sostenible. Una estrategia financiera sólida combina recursos propios en la etapa inicial capital semilla, inversionistas ángel y plataformas de crowdfunding. Ninguna fuente de financiamiento por sí sola suele ser suficiente para todas las fases de un negocio. La estructura de capital debe evolucionar según la madurez de la empresa. En las fases iniciales, el crowdfunding ayuda a validar si el mercado realmente quiere el producto mientras se recauda dinero, mientras que los inversionistas ángel aportan no solo capital, sino también redes de contacto y mentoría. Mezclar de forma inteligente estas alternativas reduce la dependencia de un solo acreedor y distribuye mejor los riesgos operativos. 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
1: 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Lo que hoy disfrutas como un pasatiempo guarda el potencial de resolver la necesidad de alguien más. 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
1: El alcalde de Providencia, Jaime Belolio de la UDI, abordó la batalla cultural que planteó el presidente argentino Javier Milei en el marco del Foro Madrid, celebrado en Santiago, y analizó el rol del mandatario José Antonio Kass en la conducción del gobierno en la derecha. El jefe comunal instó a priorizar acuerdos de largo plazo y no atrincherarse, esto después de firmar una carta en conjunto con el alcalde Tomás Vodanovic, en la que proponen construir acuerdos en Chile para los próximos 30 años. El alcalde de San Bernardo, Christopher White, confirmó que el presidente José Antonio Kass lo acompañará el próximo 17 de septiembre en el desfile de fiestas patrias en el que planeaban asesinarlo. La revelación del plan de asesinato del jefe comunal, revelado junto a la detención de Juan Flores, alias el Indio Juan, ha generado bastante preocupación, especialmente porque son más de 50 alcaldes los que han recibido distintos tipos de amenazas en los últimos años. Por ello, White se reunió con el presidente Kass durante la semana y en una entrevista confirmó que el mandatario lo acompañará en la ceremonia del 17 de septiembre. Así hemos revisado una nueva edición de Modo Noticias a la Hora. Quédese con nosotros, luego revisamos más informaciones.
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0: 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Con una concurrencia de miles de asistentes, se desarrolló el domingo en las calles de Santiago la tradicional romería hacia el Cementerio General en el marco de las actividades de conmemoración del golpe de Estado de 1973. La movilización reunió a diversas organizaciones sociales y políticas en un trayecto que generó modificaciones en el flujo vehicular en la capital. La convocatoria fue impulsada por militantes del Frente Amplio, el Partido Comunista y agrupaciones de derechos humanos, quienes marcharon con destino al memorial del Cementerio General, donde se contemplaron actos de homenaje y diversas actividades culturales para recordar a las víctimas de la dictadura de Augusto Pinochet. El militante histórico socialista, ex timonel de la colectividad y expresidente del Senado, Camilo Escalona, fue homenajeado el domingo en el Salón de Honor del Congreso Nacional, ceremonia oficiada por la ex subsecretaria Nicole Cardoch. La instancia contó con discurso de la presidenta del Senado, Paulina Núñez, de la bancada de senadores y diputados socialistas, alcaldes, la familia de Camilo Escalona y también sentidas palabras de la expresidenta de la República, Michelle Bachelet. La exmandataria destacó que la partida de Camilo deja un vacío profundo en el socialismo chileno, en quienes tuvimos el privilegio de conocerlo y trabajar junto a él para construir un Chile mejor, y de todas las personas que creen en la democracia. Así hemos revisado una nueva edición de Modo Noticias a la Hora. Luego hay más informaciones.
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0: 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La PDI desbarató un recinto clandestino en la comuna de Arauco, región del Biobío, que organizaba peleas de gallos y apuestas ilegales. El operativo que dejó 54 personas detenidas y 84 ejemplares rescatados. El procedimiento fue llevado a cabo por la Fiscalía y la Brigada Investigadora de Delitos contra el Medio Ambiente y Patrimonio Cultural, MIDEMA, en el marco de una investigación por maltrato animal asociadas a estas actividades. Cuatro sujetos acusados de integrar una banda criminal dedicada al robo en lugar no habitado e infringir la ley de armas de fuego fueron detenidos en la comuna de Colina en el marco de la denominada Operación La Cacería de la PDI. El operativo responde a una investigación de larga data por el robo de un arsenal de armas desde una parcela ubicada en la comuna, perpetrado en septiembre de 2024. Las primeras capturas del procedimiento permitieron individualizar y posicionar a estos cuatro nuevos blancos investigativos dentro de la estructura criminal. Los sujetos fueron capturados en distintos allanamientos, en lo que también se incautaron armas de fantasía que presuntamente fueron utilizadas en múltiples delitos, además de 5 teléfonos celulares que serán sometidos a peritajes para extraer información relacionada con otros miembros de la banda. Así hemos revisado una nueva edición de Modo Noticias a la hora. Luego, más informaciones. 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

0: amiga. Hoy estamos pero regalones el día de hoy, porque tenemos control nuevo. ¿Cómo está don Randolph Verdugo? Colega de Agenda Noticiosa.
1: ¿Cómo nos dijeron que tenemos controles nuevos?
0: ¿Sí?
1: Me vengo a enterar aquí, en este momento.
0: Pero usted sabe que surprise.
1: Mire qué maravilla.
0: Hoy estamos... ¡Oh, qué está saliendo en la tele! ¡Hola!
1: Muy bien. ¿Y cámara nueva? ¡Muy bien!
0: Es que esta radio, usted sabe, está siempre a la vanguardia.
1: Sí, vamos a tener que en algún momento dirigir la cámara para que todos vean cómo funcionan los controles y todo, ¿ah? ¿Eh? No queremos que enfoquen para allá, entonces no lo vamos a hacer.
0: ¡No!
1: Jay, ¿pero quién nos acompaña?
0: Soy lo suficientemente famosa, ya no quiero ser más.
1: ¿Pero quién nos acompaña en los controles?
0: Nos acompaña Nayat Reidenbach Nasser.
1: Mire, qué bueno.
0: No, pues ella ya se maneja mejor que yo, ya que uno va quedando por ahí medio en la tecnología, ahí estamos, pero espera.
1: ¿Y la Naya cuántos años ya que se manejan los controles?
0: Mira, Nayat empezó en la radio, comenzó en la radio.
1: Nayat, perfecto.
0: Ya, Nayat comenzó en la radio, wow, debe haber tenido unos 2 años, más o menos. Yo estaba recién aprendiendo a hablar. Entonces grababa comerciales. ¿Y sabe cómo grababa comerciales? Por ejemplo, decía, O'Higgins en Brilla el Sol. Entonces, ¿cómo iba a leer? No sabía. ¿Cómo la frase se iba a quedar?
1: Sí.
0: O'Higgins, Brilla el Sol. Entonces, ¿qué es lo que hacía? Grabábamos. O'Higgins. Brilla. El sol. Hasta que completábamos el texto. Y después yo lo iba cortando, hasta que hacía fluido. O'Higgins, brilla el sol. Y así hacíamos los comerciales.
1: Y así también aprendió a leer y a manejar los escenarios.
0: Oye, y los comerciales, él y Naim también, que hacíamos. Todavía hay un comercial que aparece aquí en esta radio que está con la voz de Naim.
1: Mire.
0: Que es el Huacargüe. El limpia fosas Huacargüe. Todavía está con la voz de él. Y Nayat estuvo por muchos años haciendo Casa Vidal. Todos los comerciales de Casa Vidal por muchos años los hacía ella. Desde el inicio. Así que, y llamaba la atención.
1: Es decir, desde los 2 años ya se manejaba los controles. ¿Y cuándo comenzó a...?
0: Los 2 años hacía comerciales.
1: Ah, con la voz del comercial.
0: Voz del comercial. Y después hizo programas de radio.
1: Incursionando en los controles, porque no es fácil.
0: No creas, no es tan difícil. Porque yo una vez que intenté aprender con alguien, me dijo, mira, dije yo, jamás en mi vida voy a aprender, esto es muy difícil. Por eso le digo que no es difícil, es sencillo. Lo único es que uno tiene que estar concentrado. Y a veces, como yo soy media dispersa, entonces como la sintonía ya sabe que soy dispersa, entonces de repente me mandan unos condor y cosas, po. deberían querer grabar los condor y cosas, pero al final de año hacemos un condor y cosas general, anual.
1: Perfecto. Pero ojo,
0: yo relleno todo.
1: Comentar que la mesa de control debe medir unos 60 centímetros de ancho. De largo, unos 30 de ancho y debe tener, yo creo, entre 50 a 80 perillas. Entonces, entre botones y perillas. Entonces, para que se entienda la gente, por eso que yo no lo veo fácil. Entonces, manejarse y tener esa sabiduría y esa rapidez de conocer cada uno de los controles. Claro, lógicamente con el tiempo se debe aprender, como cualquier cosa. Uh-huh. Pero más o menos para graficarle a la gente y tiene además diferentes conexiones. Es decir, yo estoy viendo aquí conexiones, debe tener unas 10 tipos de conexiones.
0: Sí, imagínese. Entonces, que ya tenemos 4 micrófonos, solamente el micrófono son 4.
1: Claro.
0: Entonces de ahí las conexiones de computadores, micrófonos, salidas, entradas.
1: Audífono para el retorno,
0: una serie de...
1: Y a esto sumemos la evolución que se hace posteriormente, porque esto es la señal vía radial que estamos saliendo en vivo. Pero también, ¿cuándo se suma, señora Irma, lo que es ya vía streaming de Facebook, cámara? ¿Se recuerda?
0: No, ya en Facebook, mire, y si, no me recuerdo el año específico, pero me recuerdo perfectamente que nosotros fuimos a una reunión regional. Ya. De radiodifusores que estaban en Arche. Y fuimos a una reunión capacitación. Y cuando la persona que estaba en capacitación, que venía de una empresa grande y todo demás, y no nos indicaba cuál era como el futuro, lo que ya teníamos que ir aprendiendo, y cuando nos decía, por ejemplo, transmisión en Facebook, lo tenemos. Nosotros ya estábamos transmitiendo en Facebook. es que se puede hacer otra cosa. No, nosotros ya lo tenemos. ¿Ay, ustedes ya tienen todo? Sí, todo lo que usted nos dijo, nosotros ya lo tenemos. Para otro era novedoso.
2: Por supuesto.
0: Pero para nosotros no, nosotros ya tenemos. Y gracias a que siempre tenemos un muy buen equipo, que el equipo es quien mantiene todo nuestro sistema. ¿Ya?
1: Mantenerlos vivos al aire.
0: Sí, pero mantener los sistemas, me refiero a que estén operacionales. Exacto. a que puedan salir. Entonces, eso también nos llevó a que estuviésemos siempre, digamos, en la palestra, al día. Obviamente la radio ya no ha avanzado muchísimo, mucho más.
1: Pero ¿ya? Ojo, ¿cuántos años lleva la radio?
0: Esta radio lleva 30 y... como 34 años más o menos.
1: Tres generaciones, 30 años, no es menor. Entonces sí. Imagínense, por eso le preguntaba yo, las cámaras de streaming están más o menos unos 2-3 años.
0: Más. Nosotros que transmitimos por Facebook deben ser unos... Sí, mucho antes, deben ser unos 8-10 años, me imagino.
1: 8-10 años.
0: Sí, pues hace mucho tiempo, pero la diferencia mucho es que había tiempo, muy, claro, muy puntuales los que transmitían. No transmitíamos programas, eran muy puntuales. Y de ahí nos fuimos poco a poco y acostumbrando. Lo que sí.
1: Pero
0: sí,
1: ojo, también no es menor, porque imagínense que ustedes en Facebook tienen 27.000 seguidores, si no mal recuerdo. Sí, a ver, déjeme ver acá. ¿Cierto? Mire. 27.000 seguidores.
0: Arriba. Sí.
1: 27.000 sí, seguidores. Sí. Entonces, un sí, tema, disculpe que no hayamos salido de la conversación, pero es grato conocer esto. 27.000 seguidores, sí, nacen más de 30 años, cómo van evolucionando. Imagínense ya las cámaras vía streaming, dice usted, alrededor de 8 años. Sí. ¿La sintonía hasta qué parte está abarcando?
0: Nosotros estamos en la provincia de Cardenal Caro.
1: Las 6 comunas, entonces, específicamente.
0: Estamos algunas obviamente más, y en otras un poco menos, pero llegamos a las 6.
1: Perfecto.
0: Claro, puede ser, a lo mejor abarcamos en alguna el 100%, en la otra podemos tener un 50%, pero abarcamos las 6 comunas. Exacto. Porque parece que nosotros transmitimos a través de las dos señales de radio entre olas en conjunto,
1: que es la de Pichilemu
0: y Navidad.
1: Claro. Con dos diales distintos, que ahí distinto, están el 93.7 y el de...
0: Ese es Navidad, 93.7.
1: Y el 93.1 desde acá.
0: De Radio Entre Olas. Entonces, por eso transmitimos, digamos, para toda la provincia de Cardenal Caro.
1: No, vamos a decir el punto donde está la antena, pero ¿una antena tienen ustedes?
0: Una antena para el radio de que estamos hablando, Pichilemu, que da para Paredones, Bucalemu, toda esa zona.
1: Sí, ya.
0: Y la otra que está dando para La Estrella, Litueche, Navidad y todo.
1: Entonces,
0: lo demás.
1: Entonces son dos antenas.
0: Claro, pues son dos frecuencias distintas que tienen todo autónomo. Todo funciona solo, o sea, me refiero, no funciona. Hay espacios que nosotros conectamos. Claro. Y hacemos un todo, pero la programación es separada. ¿Cuál es la idea? Porque usted también quiere escuchar lo que pasa en su comuna. Y si yo tengo una programación como las grandes cadenas, ¿qué es lo que escuchan las grandes cadenas? Por ejemplo, si viene la central de Santiago, escuchar Santiago, ¿cómo los canales? Santiago, Chile. Y existen mucho más comunas que lo están escuchando a usted y que quisiera que fuera más local. Quisiéramos saber qué es lo que está pasando en el lugar. Y no escucharlo a través de que salió una noticia en una prensa X y de ahí la di a conocer cuando estaba in situ. Entonces, ese es el fin de que estén por separado transmitiendo, y cuando es necesario estamos juntos.
1: ¿Y saben ustedes por qué también le fui preguntando esto? Porque le envió saludos una persona que trabajó acá en el Ministerio Público, en la Fiscalía, el señor Valencia. Le envió saludos a usted, a la radio, porque él cuando estuvo acá el año 2015-2016, escuchaba esta radio.
0: Sí.
1: Escuchaba esta radio y me comentaba, porque justamente estuvimos conversando el tema de estadísticas de delito. Y no la podía creer él cuando yo le fui conversando.
0: Aquí.
1: Ah, no.
0: ¿Y cuándo se jubila?
1: Si estamos hablando del 2016, ya él está contando su historia de hace 10 años atrás.
0: Sí.
1: Entonces él se acordaba perfectamente, obviamente, la radio y la escuchaba.
0: Yo creo que usted comenzó a asimilar a lo que... Señor Valencia, gracias por su saludo, se lo agradezco muchísimo. Gracias por la deferencia.
1: Y el reconocimiento.
0: Y el recuerdo. Pero le decía que usted tenía que haber comenzado a asimilar a lo que comencé. Yo comencé en venta en la atardecer, hacía ventas de publicidad. Y el señor Villalón, don Jorge Villalón, que en paz descanse, ¿ah? él ha sido maestro de muchos, muchísimos radiodifusores de la región de O'Higgins, reconocido con mucho respeto allí. Él, y se le recuerda.
1: ¿Y esa radio de dónde era?
0: La Atardecer acá en Pichilemu, la primera radio que llegó a Pichilemu.
1: Perfecto.
0: Y me decía, oye Irma, ¿por qué no hace un programa? Usted tiene. No, le decía, no, yo no sirvo para eso. Pero si yo le regalo un programa. No. Después, cuando comenzó la Entreolas, trabajaba en venta después también. Entonces me decía, Jorge me decía, oye Irma, aprende a locutear porque cualquier día va a haber una emergencia y yo no voy a estar y no va a haber quién, ¿cómo se llama? Informe. Y yo le dije, ¡no! ¡Estáis locos! Yo no sirvo para esa cuestión. No, me decía, pero hay que aprender porque uno nunca sabe una emergencia. No, me hablé de eso, yo no sirvo para esa cuestión. ¿Estáis locos? Le decía, yo no sirvo para esa cuestión. Y él, no sirvo para esa cuestión. Llevo ya más de 20 años, pues, mucho más.
1: Pues. Entonces, y, ¿usted le va a pasar lo mismo ahora? ¿Le va a decir lo mismo a Nayet? Si hay una emergencia, usted tiene que decir lo mismo. Ya lo hace, hace locución.
0: Pero sí. ¿Y usted por qué le digo que le nació igual? Porque usted debe haber sido invitado, me imagino, no conozco su historia, sí, pero me imagino que usted fue invitado a ciertos programas donde le llamó la atención el tema de la radio o las comunicaciones.
1: Las comunicaciones.
0: Le llamó la atención y comenzó ese bichito a crecer. Sí. Y ese bichito no deja, sí, es muy activo. Entonces no deja, y uno quiere aprender más, y quiere hacer más, y quiere hacer más, y quiere hacer más, y ya forma parte de la vida de uno. Pues yo lo digo, soy una agradecida, yo soy bendecida completamente. Y sabe por qué soy bendecida, dentro de todas esas bendiciones que me dan, como digo yo, desde abrir mis ojos todos los días, darme una nueva oportunidad, soy bendecida porque yo no vengo a trabajar. Yo nunca he venido a trabajar, yo vengo a entretenerme, a pasarlo bien. Yo vengo a disfrutar con la sintonía.
1: Lo que le gusta.
0: Me encanta, entonces yo lo paso bien, lo disfruto y todo. Sí. Llego contenta, llego feliz, llego enojada, llego pasando rabia. A veces vengo como Grinch. Ah, pero que cosas que me sobrepasan, que entonces yo las transmito, porque yo no, creo que la radio esto también es importante, ya no están esas voces estéreo, ni que las cosas hay que decirlas por su nombre cuando sí corresponde y en el momento que corresponde. Entonces, hoy en día con el tiempo yo soy así. Y si algo no lo considero que está bien, lo digo. Y bueno.
1: En el caso mío, los dos últimos años yo ya tengo la libertad de poderme expresar de lo que yo pienso, porque de ahí para atrás yo no me podía expresar como yo pienso, porque había una estructura, era parte de una vocería de la institución.
0: Claro.
1: Entonces yo participaba justamente en matinales en Santiago, casi siempre, como tenía, estaba involucrado en varios casos que eran de connotación del día a día, tenía que hacer las vocerías de los casos, ir a programas de radio y de televisión, entonces uno va estructurado y va preparado, y después uno lo van preparando también con estos cursos que le hacen a uno sobre vocería y cómo poder enfrentar las comunicaciones, pero bajo también un margen. Pero ahora yo lo hago libremente también con mi pensamiento. Antes no lo podía hacer con mi pensamiento.
0: Claro, tenía que regirse por lo que indicaba.
1: Sí, a lo que piensa una institución.
0: Oye, pero usted toca un tema súper importante, ¿ah? ¿Eh? Qué bueno que esté cambiando, en este caso las instituciones en general estén cambiando. ¿En qué sentido? En que ya las personas no se quieren quedar con el que parece, será, sino que quieren saber la información de primera fuente, y qué bueno, y que se tome en consideración no tan solo lo escrito, que venga un periodista y le escriba una nota, sino que todos los medios, tanto visuales como los que son de escucha, ya la televisión, me refiero a que tengan imagen, vaya el periodista, todo, pero también hay radios, muchas y muchas llegan hasta el último rinconcito de este territorio. Entonces, qué bueno, yo lo veo, y a mí me gusta aquello que yo veo, por ejemplo, a través de las redes sociales, que hay, no sé, un jefe de X cosa dando a conocer cuál fue el procedimiento que se hizo, ¿cómo se llama?, de bomberos, el capitán de bomberos o quien corresponda que estén, indica el siniestro ocurrió de tal hora a tal hora, funcionó, no sé qué carro estuvieron, tantos bomberos estuvieron, ¿me entiendes? Entonces, toda esa información, qué bueno, porque uno, qué bueno es poder dar a conocer la información, pero a través de lo que te compete. Sí. ¿Por qué estoy diciendo esto? Porque a nosotros, ¿qué nos compete? Lo que uno escucha, porque es radio. Usted no ve las letras de lo que yo voy a leer, ¿no es cierto? No, usted escucha lo que yo voy a leer. Que ahora estemos con el stream y todo lo demás, pero es un nexo, porque la radio es escuchar, no es ver. Ahora ya, claro, con el tiempo estamos en otras, digamos, en algo separado, pero es escuchar. Entonces, ¿por qué una nota siempre tiene que ir escrita? ¿Y por qué no puede ser una nota con audio y que nosotros podamos transmitir el audio a fidedigno de quien estaba, a quien le compete? Entonces, y es bueno, y también uno da a conocer que el trabajo se está realizando. O sea, yo creo que incluso va más allá. Una nota es más impersonal. Una voz es usted. Soy yo el que estoy con la voz, claro. Entonces uno lo siente más personal. Y todos deberían ir por la misma, digamos, por la misma línea. Nada cuesta, ahora los mismos teléfonos graban perfecto. Entonces, ¿por qué no grabar con el mismo teléfono una nota? Y el procedimiento, se ejecutó un procedimiento en tal, tal lugar, a la hora, tal. Pero para todos los medios sí, pues. No, no sesgado. al que le caiga el poncho que se lo ponga. Sí, pues sí. Pero, oye. Pero todos los medios, indicar, digamos, la nota, entonces uno escucha. Oye, mira, ahí estaba el capitán de no sé qué, el prefecto de la cuestión, no, el delegado de la alta, y todo, pero no solamente escrito. Así que,
1: ahora,
0: un tiro de oreja para todos.
1: Sí, ojo ahí con ese detalle. Las institucionalidades están exigiendo, obviamente, que hay un tema que dentro de lo que uno le refuerza, primero, el que no muestra no existe, ¿ya? Lo otro, lo que interesa es ser veraz,
0: sí,
1: y oportuno con la información.
0: Así es.
1: ¿Ya? Para no generar el rumor, el mal rumor. Eso es lo que uno lo van preparando. Pero justamente esos errores que usted está comentando es porque justamente gente y jefaturas y mando que no los preparan en el tema comunicacional, porque las comunicaciones tienen que ser aliados estratégicos de las instituciones, de las unidades policiales, y eso me lo reforzaron a mí 100% cuando uno está en la academia superior. Por eso que es importante que los jefes deben pasar por una academia superior, y no es que le laven el cerebro a uno, porque muchos nos dicen, no, que tú, como tú pasaste por una academia, no es así, sino que ahora uno viene a entender, y uno viene a entender que justamente esos errores que cometen los jefes policiales por ser individualista con algunos medios, eso no beneficia en nada, porque hoy en día las instituciones, los mandos tienen, por eso que lo muy bien entendido, un ejemplo lo que usted dijo, bomberos de Chile, bomberos hoy en día de Chile, cómo también se ve a lo mejor que se han preparado o tratan de hacer esas vocerías de ser veraz y oportuna la información, y la tienen que compartir con todos los medios.
0: Santa Cruz, la compañía de Santa Cruz, la primera, porque la que está en Díaz Besoín, si no me equivoco, es la calle. Cada siniestro que va, cada llamado que tiene, usted va a ver en las redes sociales de la compañía, donde indica y está quien corresponde hacer la vocería e indica a qué salió. Entonces, cuando uno se pregunta y dice, oye, bombero, pero ¿qué si bomberos? No sé, allá no tocan ni, no sé si estarán tocando la sirena. O, por ejemplo, ¿para qué dos policías? Uno dice, bueno, ¿y por qué dos policías? ¿Por qué no hay uno solo?
1: Claro.
0: Porque son dos segmentos distintos. Por qué una sola radio? No, porque cada una tiene sus segmentos, sus áreas. Nuestra tiene un área, otras tienen otras y otras, y así las que hay masivamente. Si no, no existirían, ¿me entiendes? Una investigativa, la otra preventiva, no sé, pero todas tienen un trabajo distinto que realizan. Y si no lo comunico, ¿qué pienso yo al común de, digamos, del individuo, de la sociedad? ¿Qué pienso yo? Pues no hacen nada. Yo te tengo entendido, parece que hace como 2 meses, 3 meses hicieron algo que salió en la prensa. Pero si fueran constantes diciendo, oye, este es el trabajo, realizamos patrullaje de esto, hicimos lo otro. O en el área que sea, el trabajo que sea, sea público. A eso me estoy refiriendo.
1: Ahora, Ojo con este gran detalle, ¿eh? Que hoy en día también las encuestas, y lo hemos conversado varias veces acá, y este año también lo mismo, las radios siguen ocupando el quinto lugar como las institucionalidades, así lo vamos a llamar, más creíbles en comparación de 20 instituciones que se toman en la encuesta CEP, ¿cierto? Y yo siempre lo digo, un ejemplo, los políticos están en el último lugar. Entonces, ¿cuál es la mirada? Hay que hacerse un análisis, esa, ¿cierto? Institucionalidad, ¿cierto? ¿Por qué estas instituciones están arriba y nosotros no? Los municipios también están en octavo o en el lugar número 10. Entonces, bien, también hay que hacerse un análisis. Entonces, la radio, imagínense, yo, y ni siquiera la televisión. Ojo con ese
0: detalle. Yo le voy a decir cuál es el detalle que tiene relación con lo que le voy a comentar ahora. Yo no me recuerdo, yo soy mala para los nombres, debo reconocer. Pero escuchaba a un señor que tiene que ver con el tema de la prensa, del periodismo. ¿Ya? Bien. ¿Ya? Un periodista que debe ser muy connotado, porque a él se le preguntaba y se le entrevistaba referente a qué concepto tenía del periodismo hoy en Chile. Y él decía con esta frase, que a mí ahí me llamó la atención, me quedé escuchando un poco lo que él daba a conocer. Decía, me tiene muy, pero muy preocupado. Yo realmente estoy preocupado por el periodismo en Chile. ¿Y por qué? Porque el periodismo en Chile no está siendo, digamos,
1: a perder principio de objetividad.
0: Objetividad y transparencia, sino que está direccionado. Un periodista no puede estar direccionado. Un periodista tiene que dar la información fehaciente, exacta y precisa. Y no porque yo, mi pensamiento, mi idea, mi concepto vaya para dónde va. No, yo tengo que ser objetivo. ¿Ah? Eso debe primar como profesional, con ética tiene que primar. Entonces, ¿por qué la televisión está donde está? Por lo mismo. Porque si usted se da cuenta y escucha con mucha atención, siempre nos damos cuenta que para un lado es una cosa, para el otro lado es otra cosa. No, pues, porque él tiene que estar del lado de quién. De la masa, de la tremenda cantidad de personas que le escuchan y que confían en lo que usted opina. Confían en la información que usted les está entregando, que es una tremenda responsabilidad que uno tiene.
1: Mire, y mire usted lo que dice, cómo también lo asociamos al trabajo de territorio. La otra vez, la señora María José Mauro, la presidenta de la
0: Junta
1: de Playa Hermosa, ella dijo algo tan certero: ellos se deben a la comunidad y no a la autoridad que esté de turno.
0: No.
1: Y también lo que usted está diciendo, pero el periodista, ¿quién se debe? A la noticia generalizada, pero no con el sesgo, claro, pero no al sesgo ideológico.
0: ¿El político a quién se debe? Al público lo eligió, el alcalde, ¿quién se debe? Al público, sí. O sea, a todos los votantes que confiaron en él y pusieron la línea, como digo yo, la vertical sobre la horizontal. Concejales, la misma historia. Presidente, la misma historia. ¿Quiénes no? Son los ministros, los subsecretarios, delegados, porque no son elegidos, digamos, democráticamente. Pero también dentro del trabajo que se les encomienda.
1: De su función pública, es el Estado.
0: No, es como se llama, responderle con quiénes deben, para quién deben desarrollar el trabajo. Porque recordemos que también todos y cada uno de nosotros, y en el caso de yo específico, usted puede tener un jefe, el señor X le cancela a usted, usted debe cumplir con el trabajo del señor X. Pero acá, en los que yo acabo de nombrar, tienen millones de X a quien le deben, porque trabajan para esos millones de X. Y esos millones de X usted tiene que responderle con el trabajo. Para eso, esos millones de X le pagan a usted para que realice el trabajo. Así de simple. Entonces, yo a veces ¿qué pasa en cualquier trabajo? Si usted no da el ancho su trabajo. Cuando usted no da el ancho su trabajo, el jefe le dice, sabe, lamentablemente, vamos a tener que quedar hasta aquí nomás porque yo necesito una persona más proactiva, que tenga, no sé, genere, no sé, más trabajo, más funciones, más, no, lo que quiera decir. ¿Y por qué en el otro lado cuando no genera, no hace bien su trabajo, nos admiramos tanto de decir que le digan chao, sabe, venga otro? Pero eso es lógico, a lo mejor yo creía tener las capacidades, pero no las tuve en el minuto. Me di cuenta que, porque uno puede tener mucha expectativa, decir, usted me contrató todos los días para que hiciera X cosas. Pero resulta que yo dije, ah, sí, yo puedo, sí, no, yo estudié. Aunque he estudiado. Pero muy distinto es, ¿cómo se llama? Es donde usted le educan y cuando está en la práctica. Cuando está usted trabajando, insisto, ya no está el que le esté dirigiendo al profesor que le diga, ah, te equivocaste, no, ándate por este camino, no, está mal lo que estás haciendo, aquí te las vas solito. Entonces usted, ahí te mides tú mismo. Y dice, no, me falta experiencia, no, a lo mejor necesito más training, necesito un poquito más de tiempo, ¿ya? X cosas que pasan en la vida. Entonces a mí no me extraña cuando dicen, ¿sabes tú? Chao, venga otro, porque o yo mismo tener la capacidad de decir, sabes que no, para esto no soy, no, me falta. Entonces voy y tengo que capacitarme un poquito más, tengo, no sé, tener más confianza en mí, X cosas que pueden suceder. Entonces, no me extraña.
1: Pero la empresa externa tiene la amplia facilidad que esa persona no está cumpliendo con las metas de la empresa, chao. Y en el servicio público, ahí vienen justamente los abusos, porque justamente, y uno los ve dentro de servicios públicos, que la mala atención, ¿cierto? Ya no hay una mayor interés de que el servicio progrese, porque la empresa se exige de que la empresa tiene que surgir para que haya mejora. Entonces ahí uno ve este tipo de situaciones y que la gente se siente incómoda por lo mismo. Entonces son cosas que realmente un ejemplo tiene que cambiar. Un ejemplo, hoy en día vemos también instituciones con el tema de la corrupción que se está dando harto. Entonces, hoy en día creo que el servicio público tiene que modernizarse más, tiene que ir reforzando más, sobre todo las entidades locales que uno ve mismo hoy acá, pues. Entonces, mucha gente también se queja, y con justa razón, de la mala atención que reciben, ¿cierto? De que no hay soluciones, todos alargan los trámites, las oficinas no se conectan entre sí, ¿cierto? Con la información. Entonces, hoy en día, claro, y al final usted se da cuenta que la misma gente, la misma institucionalidad va destruyendo el sistema, po, y va destruyendo el sistema, y por eso están en el octavo lugar, ¿cierto? Por eso que la gente sigue reclamando. Entonces vemos algunas veces a los alcaldes o al alcalde reclamando que el vecino me acusó con un oficio, que, oye, y se demoran en responder 10 meses un documento, o no contestan. Entonces justamente son cosas que la gente obviamente ya está molesta, está saturada de todo esto, pero creo yo que necesitamos cambios fuertes en algunas cosas. Se necesita.
0: Por supuesto, si en una empresa yo contrato a un gerente y el gerente me tiene que tener una producción de 10.000 cajas, por decirlo, ¿ya? Y tengo todo esto funcionando y resulta que un mes sacaron 8, otro mes sacaron 9.500, otro mes sacaron 7.000, no, es que resulta que es un problema, ya, podré dar explicaciones, pero ya si llevamos ya varios meses con la misma historia, ¿qué va a decir el dueño de la empresa? ¿Sabe? Compadre, usted no funciona, porque usted es el gerente, usted debe exigir, usted es el responsable. O voy a empezar a despedir a todos los empleados que estaban, el que puso las cositas en la caja, el que le puso la cinta, el que armó la caja, a eso no voy a empezar. Ese va a ser el gerente. Pero si no me responde, yo al gerente le digo chao. Entonces hay un aprovechamiento a veces cuando no le puedes decir chao al gerente.
1: Imagínense que ayer vi el Consejo Municipal, cuando intervienen los vecinos, habló un dirigente de Playa Hermosa que viene acá también a los programas.
0: Ah, Don Juan Luis, claro.
1: Y fue justamente a comentar que ellos están siendo aliados, los recibieron en el municipio de, cierto, bueno, la querella
0: que llevan por el terreno. Hizo relación el alcalde, dijo que bueno que esté la ciudadanía.
1: Que esté ahí, pero un ejemplo, claro. Bonito todo, pero harto vergonzoso que al final los vecinos lograron notificar a la otra parte y pura justificación, no, que él dio un domicilio de un hotel, entonces por eso no lo pudimos nosotros notificar. Entonces, justamente todas esas situaciones.
0: Pero se imagina que fue así, entonces, si vamos, ¿a dónde se llama este que tienden, que uno tiene, que abogado? No es fiscalía.
1: La defensoría.
0: Defensoría penal pública. ¿Sí? Entonces, ¿no vamos a la defensoría? ¿Por qué vamos a ir a la defensoría? Si ahí, ¿cómo se llama? No van a ganar el juicio, yo tengo que tomar uno privado, tengo que pagarle. Entonces, ese pagado funciona, y el no pagado no. Acá es algo similar. ¿Por qué si tiene la misma profesión, por qué este pudo y por qué esto no pudo?
1: Y ahí siempre caemos en lo mismo, ni siquiera los municipios, ahí mismo uno ve que ni siquiera tienen capacidad de reconocer, sí, en realidad No, vamos justificando.
0: Nos faltó. No supimos, no hubo, ¿cómo se llama? No encontramos la forma de ser correcto. O sea, experiencia que podemos adquirir con esta situación y que nos va a servir para muchos otros casos.
1: Y los vecinos, etcétera, pagando ellos abogados. Particular, ¿cierto? Porque justamente la institucionalidad que representa la comuna no está haciendo la pega, pero tampoco quieren reconocer. Pues hoy en día, cuando las instituciones no reconocen que están haciendo la pega mal, nunca van a mejorar o construir. No tan solo estamos hablando de un municipio, sino como estado, en todos lados. Cualquiera que no reconoce va a fallar.
0: Aquí tenemos mucho, como decían por ahí, mucho paño que cortar. Vamos con las informaciones, pues ya se nos va a pasar el tiempo. Mire, esta información que trascendió en el día de hoy tiene relación con la expertise que usted tiene dentro de muchas áreas, don Randolph Verdugo, que dice que O'Higgins registra un aumento de homicidios durante el primer semestre de este año 2026. Según lo informado, durante el primer semestre de este año se contabilizaron 472 víctimas de homicidio consumado en Chile, a nivel país. Y nos dice que durante este año 2026 los homicidios consumados registraron una disminución de 11,5% a nivel nacional, a comparación con el mismo periodo del año anterior. Sin embargo, la región de O'Higgins presentó un aumento de este tipo de delitos y de acuerdo con las cifras dadas a conocer por las autoridades. Dice que según lo informado, durante el primer semestre de este año se contabilizaron 472 víctimas de homicidio consumado en Chile. De esta manera, la tasa nacional 2.3 víctimas por cada 100 habitantes. En total, 11 regiones del país registraron una disminución de los homicidios, mientras que otras presentaron un incremento respecto del mismo periodo del año 2025. Entre las últimas se encuentra O'Higgins, región que, según las cifras consignadas por el diario La Tercera, registró un aumento de un 33,3% de víctimas de homicidio. Con ello, la región se ubicó entre las tres con mayores incrementos detrás de Tarapacá, que presentó un alza de... Aquí estamos fuera de ella completamente, presentó un alza de 78,9% y Coquimbo 42,1%. De esta manera, mientras las cifras nacionales muestran una tendencia a la baja, y eso quiero que usted nos va a esclarecer aquello, y alcanzan niveles de tasas cercanos a los registrados antes de la pandemia. Es así. Hemos bajado a nivel país. ¿Qué pasa con nuestra región de O'Higgins? ¿Usted tiene por ahí algún dato?
1: Sí. Mire, es sumamente sensible lo que vamos a comentar aquí. Yo creo que da para mucho, pero vamos a tratar de hacerlo más pedagógico. Esto es para todas las personas que tienen el discurso que dicen que estamos bien, que estamos súper. No estamos bien ni siquiera tampoco a nivel país. Uh-huh. Porque esta baja a nivel nacional es solo un 11% de lo que hay. Y si nos vamos a comparar hace 4 o 5 años atrás, nuestra tasa de homicidio andábamos en los 600, 700. Uh-huh. Ya era por ahí. Y eso yo creo que todo Chile y Pichilemu quiere volver a ser el mismo Pichilemu también de antes. Correcto. Partamos desde ahí. Uh-huh. Ya, porque algunos le tratan de bajar el perfil a todo. Mira, nosotros estamos súper bien en comparación con Colombia, ¿cierto? Que tiene un 23% de tasa de homicidio. Pero es que...
0: O México.
1: Entonces, si nos ponemos a comparar con otros países, lógicamente que sí, pero aterricemos a nuestra realidad. Ya como país, todos queremos volver hacia atrás. Lo mismo pasa con Pichilemu. Entonces, oye, estamos súper bien, ¿cierto? El mayor hace un tiempo atrás dijo, y yo lo escuché ahí en la radio unas 3 semanas atrás, y esto es justamente donde los discursos hay que tener mucho cuidado. Uh-huh. Mucho cuidado, porque él dijo que él creía que efectivamente Pichilemu era la comuna más segura de la región. No sé.
0: ¿Creo o estoy
1: no, dijo que era,
0: con certeza?
1: Creo que esta es la comuna más segura de la región.
0: Yo creo que mañana voy a hacer mis chiles.
1: Es que, mira, a mí me llama, y por qué lo voy a aclarar, y de ahí vamos a ir al tema de la homicidio, porque justamente si a mí me roban al lado de mi unidad policial, creo que primero hay que tener un poquito cuidado con los discursos. Esto también lo dijo también una autoridad local, que fue el administrador municipal, dijo que Pichilemu era un paraíso en la seguridad, pero cierto, tuvimos 25 los vehículos robados los últimos los últimos 2 años, este año ya llevamos 11 vehículos. Hay delitos, señora Irma, que no se habían visto aquí en Pichilemu. Entonces,
0: por eso me sorprenden las noticias.
1: Claro, sorprenden las noticias. Secuestro, habíamos tenido los robos de los caballos, los robos de abajo de las lanchas que ocurrieron.
0: Disparos,
1: el narcotráfico de 9 kilos encontrado por propio carabinero, 2 kilos más la semana pasada. Toda esa droga no era para el consumo de una persona, era para distribuir en diferentes puntos de venta de droga. Entonces hay que tener cuidado con los discursos nacionales y con los discursos también locales. Por eso lo estoy sacando un poquitito a colación en ese sentido. Yo sería más prudente un poco en decir que sí, efectivamente, comparado con el año pasado, bajaron los homicidios en un 11%. El año 2025, un ejemplo, hubieron 1.091 homicidios en Chile.
0: En el año.
1: Yeah. Ya terminamos el año 2025 con 1.091 homicidios. Claro, el 2024 tuvimos 1.200.
0: Claro.
1: ¿Me va siguiendo? Entonces, ojo con esos detallitos, porque nosotros la idea es que justamente no haya nunca ni un homicidio, va a ser imposible. Pero yo le puedo decir que efectivamente hace años atrás estábamos los 600, 700, 800 homicidios y no llegamos a un pic de tener en su punto el 2022 1.330 homicidios. Se nos vino todo el tema de sicariato y otras cosas más. Y ahora vamos a achicar a la región. Mire lo importante y por qué, justamente con el procedimiento que hubo hoy. La región de O'Higgins, el año 2025, ¿cierto? Estuvimos en el quinto lugar de la región que tuvo más homicidios. Ahora estamos en el tercero, pero terminando este semestre. Es decir, estuvimos en el quinto lugar, cerramos con 42 homicidios. Ya el año 2025, así cerramos con 42 homicidios. Uh-huh. Y ahora, a la fecha, si no mal recuerdo, vamos en 28 homicidios, y comparado con la misma fecha del año pasado, estamos sobre un 30%.
0: Sí.
1: ¿Ya? ¿Me va siguiendo? Sí. Es un 30%. Entonces, claro, 30% o bajar 10%, no, aquí no hay nada que celebrar.
0: No.
1: Aquí no hay nada que celebrar. ¿Ya? Porque ese 11% comparado con el año pasado, con suerte van a ser como 30 homicidios a nivel nacional que han bajado. Ahora, el aumento de la comisión de los delitos es lo más peligroso, porque los elementos que utilizan para los homicidios son las armas de fuego, que casi en un 60-70% es el elemento de la comisión del delito primaria. Ojo con ese gran detalle. Entonces, sigo insistiendo que no hay nada que celebrar. Ahora, le vamos a sumar un poquitito a la región de O'Higgins, que esto es justamente un poquitito lo bastante peligroso, porque hoy en día, lamentablemente, el fenómeno que no lo habíamos visto acá en la región de O'Higgins, de las organizaciones criminales, se está asentando. Y eso es muy peligroso.

0: dado por las cifras, la estadística, porque Rancagua estaba en la estadística de la ciudad o la comuna más peligrosa de la región.
1: Mire,
0: cerca de Santiago.
1: Es que también es el problema. A ver, ojo que también hay homicidio en toda la región,
0: pero ahí se da connotado.
1: Y ahí viene la concentración y el problema del fenómeno criminal a lo que voy yo a explicar ahora. ¿Por qué lo vamos a llamar fenómeno? Porque justamente algo que tiene que estudiarse, por qué está pasando, por qué se está sentando acá, porque dentro de todos esos domicilios el objetivo de este allanamiento era detener a una banda dedicada solamente al sicariato. ¿Ya? Este grupo de organización criminal, ¿cierto? Que querían también tener completamente el territorio de Rancagua, ellos solo empoderados. ¿Se acuerda cuando hubo un homicidio frustrado en la catedral de Rancagua el año pasado?
0: Sí.
1: Bueno, ellos también tenían esta participación. Ellos, por lo menos en este momento, tienen establecido el Ministerio Público 5 homicidios de ellos. Es decir, de los 20 y tantos que hay aquí en la región.
0: 5 le corresponde.
1: 5 solamente son ellos en sicariato, pero se va y tienen participación en otros más, por eso van a ampliar la detención para lograr también, y va a seguir la investigación, para lograr establecer la participación en otros homicidios y homicidios frustrados más que hay.
0: Y que pueden haber fuera de lo que es la comuna, sino que en la región de O'Higgins.
1: Ahora, ¿cuál es el fenómeno que también nos va afectando? Porque este grupo organizado también, todo lo que era munición, armamento, se abastecían desde otras regiones. Y miren a lo que estamos llegando, al mercado de ofrecer de un grupo especializado en hacer sicariato. ¿Me da cuenta? Sí. Es decir, ya, hoy día yo te voy a... mire, le estoy ofreciendo...
0: Es la lista que quiero.
1: Sí, en esta lista, mire, ir a pegarle a alguien, el dispararle en las piernas, vale 500 mil pesos. Amedrentamiento vale 2 millones. Matarlo con 5 balazos vale 5. ¿Se da cuenta el mercado que estamos llegando? Es un fenómeno preocupante, ya que se tiene que estar en estudio, que se tiene que potenciar un poquitito más justamente el trabajo. Son cifras que lógicamente no nos benefician tampoco como región. Por eso que yo vuelvo a insistir, hay que ser muy prudente. Muy prudente las autoridades policiales en referirse hoy en día, en decir que está todo bien, y menos decir que Pichilemu, ¿cierto?, dar por certeza que es la comuna más segura, ¿cierto?, de aquí, de la región. No sé si todos los vecinos pensarán lo mismo, pero hoy en día esto se suma. Miren, incivilidades que no se abordan. Miren, vamos a sumar incivilidades, ¿cierto? Comercio ambulante, cuidadores de auto informal, ¿cierto? Fumadores de droga en la vía pública, ¿cierto?
0: Vendedores de droga.
1: Es que ahí ya vamos a los delitos, pues. Entonces vamos a las incivilidades. Vamos a los delitos que están acampados también aquí en la comuna, ¿cierto? El microtráfico, el tráfico de droga. ¿Se acuerda cuando entrevistamos al magistrado cuántos procedimientos habían? 16. 16 llevábamos a la fecha, que enero no hubo nada, pero imagínese todas las drogas que se han incautado. Ese es un tema también preocupante, porque justamente se nos van disparando y se pueden ir asentando también organizaciones criminales, que también lo pueden ver como Pichilemu, un lugar de acopio, ¿cierto? Una mejor venta que también hay en el verano, ¿cierto?
0: Alejado,
1: ¿cierto?
0: Bueno, pero si no es de a menos, pues don Rando, ¿cuántos años atrás tuvimos ahí de un tremendo robo que se centró aquí? O hay, digamos, está dado porque hay tanto territorio que ustedes hoy, con las parcelaciones y todo eso, hay tanto territorio en el cual un vecino, usted tiene un vecino a no sé cuántos kilómetros de distancia. Entonces, mire, ¿quién sabe cuál es la ruta para llegar a ese lugar?
1: Y eso que estamos tocando también parte sensible y incivilidad. Mire, hoy hablaba yo con la presidenta de la Cámara de Turismo. ¿Sabe usted que no hay ni siquiera una ordenanza municipal para el comercio ambulante? No tenemos. Ojo con ese detalle. Lo que tenemos en este momento y lo que se aplica es la ley de renta, ¿cierto? Que el que no tiene patente, ¿cierto?, le aplican la citación al juzgado de policía local.
0: Pagas un permiso.
1: El provisorio
0: o no. Provisorio y tienes una tasación.
1: Sí. Pero como no tenemos, ¿cierto?, una ordenanza municipal para el comercio ambulante, no se puede incautar la especie.
0: Sí, pero también debería existir un ordenamiento de decir, esta calle, esta calle, pues, ¿para qué? Para que cuando vaya a fiscalizar sepa si, oye, en la calle A van a existir 5 puestos, en la calle B, si es que ya, aunque no.

0: debería existir, porque sabes que yo siempre he pensado, sí, es verdad que todos necesitamos trabajar, pero también, ¿cuánto espera un comerciante para poder generar recursos, para poder solventar lo que trae como lastre de meses que son paupérrimos en las ventas?
1: Pero es que ahí va el otro tema, porque claro, efectivamente, cierto, tampoco no tenemos una ordenanza, lo que tienen tampoco no se aplica como corresponde, porque cuando viene el verano se asenta aquí la informalidad, cierto, en el comercio ilegal, en el comercio ambulante, y tampoco hay fiscalización.
0: Bueno, sea ilegal o formal, no puede ser a diestra y siniestra, porque tengo que proteger lo que tengo durante todo el año. Entonces, ¿cómo no voy a ver? Porque yo escuché una vez de una cuasi autoridad por allí que tratamos este mismo tema y tenía relación con quienes dan los permisos, y decía, pero es que nosotros no podemos cortar la libertad de trabajo. Y no le estás cortando al que te está esperando durante todo el año, te paga la patente, te paga luz, tiene gente trabajando, le da trabajo durante todo el transcurso del año a y cuántas familias, digamos, subsisten a través de ellos, y vengo deslealmente y le lleno la cuadra de gente que están en similar rubro que el que tienes tú. Obviamente, pues si no tengo que pagar impuestos, no tengo que pagar contador, no tengo que pagar luz, ni agua, ni personal, ni local comercial, por supuesto que un producto que vale 10 lucas te lo debe vender a 4. Porque son una cantidad de, digamos, de pagos que tienes que hacer, pensando con las patentes, que están bastante altas, entre paréntesis. Entonces, ese es el tema. Entonces, soy desleal, entonces debería, sí. No, no, pero no puede ser, o sea, si se quiere trasladar completo a Santiago para acá, no lo voy a cortar a nadie. ¿Me entiende? Entonces tiene que ser un orden. Sí, voy a dar esta cantidad. E igual que para fiestas patrias. Voy a llenar de lo. No, le dicen, oye, hicimos, como seas, un mapita, un croquis, donde dice que por aquí van a ir puestos, por acá van a ir puestos, ya. Hay 50 puestos. ¿Puedo dar 100? No, porque el croquis cabe en 50 puestos. ¿Me entiendes? Sí. Orden. Sí. A eso es lo que es.
1: Sí. Y lógicamente que apliquemos y seamos reactivos a la realidad que ocurre, porque cuando llega el verano, vemos un montón de gente informales que vienen desde afuera, ¿cierto? A lucrarse sus vacaciones, y la gente que realmente de acá local, que quería un permiso, que es más recatada, más prudente, que no quiere ir a ponerse con el paño, pero los otros, como son más avesados, ¿cierto? Pelean por el espacio y le ganan, ¿cierto? Y obtienen todo. Entonces creo que también no es justo, y también sobre lo mismo, dentro de los otros temas que se van dando aquí localmente, ¿cuánto tiempo nos engrupieron y nos dijeron de estos cuidadores informales de auto que había una ordenanza que le iban a arreglar, modificar? Mentira, no han hecho nada tampoco.
0: Y tuvimos que pagar parquímetro, ¿hasta qué? ¿Hasta abril? Tuvimos que pagar parquímetro para que lo extendiéramos, para que no hubiera este tema, pero resulta que pasó abril y estamos lo mismo. Y seguimos lo mismo. Sí.
1: Entonces, lógicamente que la sensibilidad, la cifra negra también de la gente que no denuncia, ¿por qué? Porque también no somos creíbles. Hoy en día las institucionalidades tienen que ganarse de la confianza de los vecinos. Vemos también en redes sociales que denuncian puntos de venta de droga, porque si los vecinos están denunciando por redes sociales venta de puntos de droga, es porque están saturados de lo que está ocurriendo en sus sectores. ¿Y por qué llegan a ese punto? El análisis que tenemos que hacernos, es decir, ¿por qué esos vecinos llegan a eso? ¿Y por qué llegan a eso? Porque están perdiendo la credibilidad y no hay confianza de sus autoridades para poder llegar. Entonces es fácil decir, oye, no, si yo tengo todo controlado, yo soy de puerta abierta, yo sé, pero en la realidad no.
0: Hay un cambio, don Randolph, y sintonía, no sé si ustedes han apreciado, ¿consideran ustedes que el otro día también leía una nota donde indicaba, ¿qué considera usted de los cambios que hemos visto de ciertos alcaldes que están en terreno y que a pesar incluso de haber sido uno amenazado de muerte, dijo, no, para mí yo no me van a amedrentar, yo voy a seguir y voy a hacer el trabajo que me corresponde, para eso la gente confía en mí y yo voy a salir a terreno y voy a seguir, digamos, tratando de que mi comuna esté en orden y tenga la seguridad necesaria? Estamos cambiando los tiempos de las autoridades están más inmiscuidas, están insertando más a conocer la realidad de los vecinos?
1: Sí, primero hay que tener claro de que los responsables de quien eligieron a sus autoridades somos nosotros. Sí. Partamos desde ahí. Porque todos, unos más y otros menos, hace 2 años atrás, todos utilizaron la seguridad como campaña.
0: Sí.
1: Y aquí localmente eso yo lo tengo sumamente claro y todos lo utilizaron.
0: Uh-huh.
1: Ahora vamos a achicar un poco quiénes realmente están cumpliendo. Y eso es bonito ver. Primero partamos desde lo hermoso, ahora de ahí le vamos a dar el punto de vista también que es peligroso. Pero desde el punto de vista ver que justamente esas autoridades están cumpliendo su campaña, que usted lo ve, el alcalde de Ñuñoa, el alcalde de San Bernardo,
0: Santiago,
1: la alcaldesa de La Pintana, el alcalde de Santiago. ¿Cómo que maravilla? Yo conocí el MEI, yo creo que hemos ido para allá, a mí me toca ir a hacer servicio a MEI y todo, de los lanzas, los mecheros, la época de Navidad, de todo. Pero ¿cómo vamos hoy día viendo cómo justamente la preocupación de los alcaldes, el convenio público-privado, también esta unión de público-privado, le van quitando territorio, ¿cierto?
0: Y colaboran mucho, ¿eh?
1: Por supuesto, algunos dicen, no, que el efecto globo se va a ir cambiando, pero hay que partir por algo, siempre hay que partir por algo y hay que ir generando las nuevas estrategias. Lógicamente que también eso está siendo un riesgo, porque miren a lo que estamos llegando en Chile. Hoy en día el alcalde de San Bernardo está siendo amenazado, ¿cierto? Y más que amenaza, se quería ejecutar el homicidio en contra de él.
0: Sí.
1: Pasamos desde una amenaza a ejecutarle un homicidio. Para que sepa usted que tenemos hoy en día en Santiago hay 8 alcaldes que tienen protección policial.
0: Sí. La Pintana.
1: La Pintana, el de Santiago y todo. Entonces... Sí. Pero también imagínense que llega a ser también incómodo una situación, porque ni siquiera vemos que el indio Juan que se nombran ahí, tampoco él no viene de una gran organización criminal, para nada. Sí, él, claro, efectivamente un delincuente de su sector, de su comuna, pero más allá, un delincuente no es avesado, pero se dan el lujo de amenazar. Es decir, de querer atentar contra una persona. Entonces yo creo que tampoco eso tiene que quedar también para un análisis de Estado, de gobierno. Es decir, que esto no puede pasar, cómo tenemos que mejorar, ¿cierto? Que esto no puede ocurrir, que los parlamentarios, que haya una ley, ¿cierto? Que el que atente contra un alcalde le vamos a aplicar más pena.
0: La máxima pena.
1: Pongámosle
0: igual
1: a grabarte.
0: Un policía.
1: Por supuesto, porque ya se está viendo que hasta un delincuente peluzón quiere ahora atentar contra una autoridad.
0: Sí.
1: Entonces creo que estamos en un hilo muy finito en ese sentido. Yo felicito completamente a los alcaldes que están haciendo bien la pega y en terreno y están cumpliendo sus promesas. Y lógicamente los que no están cumpliendo, vamos a tener de aquí a un año, 8 meses, 10 meses más que quedan para las nuevas elecciones, porque las elecciones son en octubre, pero ya más o menos en agosto comienzan ya a mostrarse, ¿cierto? Ahí, entonces ya les queda como un año, 8 meses, 10 meses, y yo creo que todos tenemos ya el escenario clarito en toda la región y el mundo y Chile para saber en quién vamos a votar nuevamente.
0: Y no se sonde, ¿eh? Porque ya, como usted dice, un año, 8 meses y ya estamos en campaña. Si usted cree que vamos a esperar un mes, 30 días comienza la ley, 60 días comienza la ley, no,
1: pero
0: esto comienza muchísimo antes, entonces yo creo que cortísimo plazo, cortísimo plazo más adelante, en corto tiempo, usted ya va a ver cambios, y esos cambios ya están en campaña. Vamos con otra información. Aquí nos puede ayudar usted, don Randolph, porque muchos años que estuvo con este tema, que yo creo que no lo tenemos todo claro. Porque, para nosotros nos llama la atención que la Cámara apruebe ampliación de la flagrancia propuesta, fue respaldada por unanimidad. Primera vez que se pone. No primera vez, pero qué bueno que se hayan puesto todos de acuerdo. Ojalá estuvieran el máximo de acuerdo y así haríamos todo más rapidito. Pero que dime, direte, que yo te dije que tú no eres... No, que soy rojo, colorado, verde, azul, amarillo. Ahí perdemos mucho tiempo, ¿eh? La sala de la Cámara de Diputadas y Diputados aprobó este miércoles la proposición de la Comisión Mixta recaída en el proyecto de ley que modifica el Código Procesal Penal para ampliar el plazo máximo en que la situación pueda ser considerada dentro de la hipótesis de flagrancia. La iniciativa fue respaldada por unanimidad con 125 votos a favor, ninguno en contra y ninguna abstención, por lo que quedó en condiciones de convertirse en ley. ¿Ah? ¿qué decía la ley anteriormente? Flagrancia. ¿Qué es? Empezamos por ahí. ¿Qué es lo que es flagrancia?
1: Flagrancia, según lo define el código, es aquel delito que se está cometiendo, se acaba de cometer o posterior a la comisión del delito. Partamos desde ahí.
0: ¿Ya? ¿Y qué es sorprendido?
1: Claro, hoy en día la flagrancia, el que se está cometiendo, ya, es decir, la persona robó, ¿cierto? Yo lo pillo y lo detengo de inmediato. El que se está mire, para allá va corriendo, ¿cierto? Allá va doblado a la mano derecha y va con un polerón, ¿cierto? Posterior a la comisión del delito. Se acaba de cometer. Y posterior a la comisión del delito es cuando uno va, ¿cierto? Generando pistas, ¿cierto? Uh-huh. Indicios que van aportando los vecinos, medios de prueba, y le permite la autonomía a las policías, sin orden previa del fiscal, ¿cierto? Porque eso es una autonomía. Sí. La autonomía que tienen las policías. ¿Ya? Entonces yo tengo dentro de esas 12 horas para poder seguir buscando a la persona que cometió el delito. Ahora, veamos un poquitito dentro de las autonomías. Siempre igual, uno después que detiene al sujeto, uno le tiene que dar cuenta al Ministerio Público, o los delitos más gravosos, igual uno le va dando cuenta al Ministerio Público de inmediato, no se toma tanta esa autonomía ahí. Los policías ya saben más o menos cómo actuar. En un ejemplo, el delito de homicidio, el delito de secuestro, hay varias cosas que se informan de inmediato al Ministerio Público para que ellos también tomen parte de inmediato. Se quiere ampliar a las 24 horas.
0: Ya está listo.
1: ¿Cierto?
0: Exacto.
1: A 24 horas. Ahora, lógicamente que estas 24 horas de autonomía, ¿cierto? De autonomía que les da a las policías, justamente mejoraría el tiempo de respuesta y trabajo, porque en esa pausa que uno termina, mira, se está cometiendo este delito, yo tenía 12 horas y uno tiene que trabajar en contra de reloj, ¿cierto? Oye, me queda media hora de... Si no, tengo que darle cuenta al fiscal, hacer un informe. El fiscal tiene que pedir una orden, tiene que pedirle una orden al juez. El juez algunas veces, chuta, se demoró en contestar, o tiene que analizar los antecedentes. Y había pasado de la hora 12 horas, 5 minutos, y sabíamos que el autor del hecho estaba en una casa y había que esperar 12 horas fuera de la casa para poder allanar ese domicilio, ¿cierto? Entonces, creo que va a ir mejorando esa actuación. Para que sepan ustedes, en Estados Unidos se toman dentro de las 48 horas y 72 horas, dependiendo en algunos casos. Pero también son importantes que... siempre es importante para recabar los indicios y poder tener mejores medios de prueba, siempre son vitales las 48 horas. Ahora en este caso van a ser las 24 horas. Un ejemplo, también yo detenía de inmediato, hacía la detención, lo detenía, un ejemplo, a las 7, 8 de la mañana, y a las 9 ya tenía que estarlo pasando a audiencia de control de detención. Entonces, en hacer el informe, preparar todos los medios de prueba también, y uno tiene otros procedimientos más, entonces existe una presión que algunas veces eso podía conllevar a que esa persona, ¿cierto?, también podía quedar en libertad porque no estaban fortalecidos los antecedentes.
0: Porque en muchas oportunidades nosotros, y que es la respuesta que se nos da, nosotros decimos, oye, pero ¿cómo pasó audiencia de control y los ganaron libertad? Claro, porque no había la suficiente. Viene una investigación y mientras dure la investigación tú estás fuera, y después tienes que regresar cuando ya esté todo el proceso. ¿Cuánto regresan? Que fue otra de las noticias de la semana, que encontraron una cantidad de en una... ¿Cómo se llama? En un... cuando se fiscaliza, y se encontraban personas que estaban con orden vigente hace mucho, claro. Entonces hace mucho tiempo. Pero ahí ese es el tema. Entonces ahora, como existe un mayor plazo, ustedes tienen como la autonomía de poder buscar recabar una mayor cantidad de pruebas suficientes para cuando exista esto, saber si esa persona, ese delincuente o el que haya cometido el delito, queda apercibido de quizás de libertad o con una medida cautelar más mayor, porque así también ustedes entregan la información, da más tiempo, pero cuando es tan poco no alcanza a recabar. Entonces, y posterior a eso tiene que estar pidiendo, como usted dijo, oye, solicitar a través de una que necesitamos revisar, ya, dale la autorización para acá, ya, salió otra cosa, necesitamos la... Entonces es mucho más engorroso y más trabajo, más papeleo, más... Ojalá que 24 horas antes, sirve muchísimo para agilizar los procesos.
1: Antes estábamos en 8 horas, después cambió a 12. Entonces, hoy en día, las policías no han perdido credibilidad en el desarrollo de sus procesos. Siempre puede haber un margen de error y va a ver si eso es. No todo es perfecto. Pero estas 24 horas, lógicamente, que va a permitir en disminuir justamente esos errores, trabajar con más profesionalismo, porque la verdad, se los digo, esa presión que hay de por medio, porque algunas veces yo en la noche tenía en Santiago 4 o 5 homicidios y tenía de los 5 homicidios tenía 2 con detenidos y tenía, imagínense la presión que hay.
0: Don Randolph, y para finalizar, hay un que ya nos pidió el tiempo, pero breve. Solamente algo puntual. Bueno, hoy escuchamos también dentro de las informaciones que aparecía 3 detenidos, la primera información indicaba 3 detenidos de PDI, ¿ya? Y un abogado.
1: Un ex fiscal bicofóbico.
0: Claro, pero que después se rectificó que eran 2 PDI y un que se hacía pasar por PDI, ¿ya? Que cometían estos delitos, que era
1: secuestro extorsivo.
0: Correcto. Gracias. Usted todo lo tiene ahí a la mano. Oiga, yo soy mala con los nombres. Pero ¿a qué voy al punto? Ya la información la conocimos, pero voy a otro punto. Voy a que cuán preocupante es que hayan, digamos, ciertas personas, como ya la impermeabilidad de las policías no se está viendo completamente, que existan ya personas que son permeables, es preocupante. Y no tan solo la policía, estoy hablando a nivel, por ejemplo, de tribunales, me refiero de magistrados y una serie de cosas que estamos viendo, cosas extrañas y que en algún momento que están en investigación también en un momento fueron, cedieron ante algo que no estaba regido por la ley. Entonces hay una serie de cosas que están sucediendo que están siendo preocupantes. Hay en países que, por ejemplo, cuando vemos esas series que las creemos tan fantásticas y que suceden situaciones como esta, se vamos dando cuenta que es como la gotita que fue rompiendo y que al final ya rompió todo en otros países. Entonces, nuestro no queremos aquello. Qué bueno también que hayan funcionado las, digamos, entidades correspondientes y que haya habido una investigación. Y que existan también estas entidades que pueden hacer y realizar las investigaciones correspondientes para que no sucedan este tipo de cosas.
1: Uy, voy a tratar de resumirlo, pero es un tema para largo eso.
0: Sí, pero que se lo va a pasar la noticia.
1: Sí, pero quiero a ver, quiero que no se queden nada fuera tampoco. Ya, lo primero, yo conocí al fiscal Binkofobic, lo conocí en Santiago.
0: Oye, que después, disculpe, que después trascendió que él era el abogado de ese chino que quería, que se trasladó a la
1: de la organización de la organización del norte, que fueron trasladados,
0: sí,
1: hacia Talca.
0: Sí, correcto, y que después querían devolverlo y al final no fue aceptado.
1: Sí. ¿Él es el abogado? Sí, el ex fiscal, yo lo conocí también trabajando, ningún problema, muy profesional en su actuación. ¿Y por qué lo estoy comentando? Porque quiero fortalecer después la respuesta. De los dos funcionarios, porque son dos después, no sé los nombres, no sé quiénes son, pero a ver, vamos a separar las cosas. Y ahí justamente quiero ir comentando porque tenemos que hacernos un análisis completo, ¿ya? Como no tan solo de gobierno, como Estado completo. Uh-huh. ¿Ya? Esos funcionarios vienen de una escuela, ¿cierto? Se preparan de una escuela, 4 o 5 años, ¿cierto? Y vamos a eso, a la escuela, a gendarmería, carabineros, PDI, ¿cierto? Las fuerzas armadas, ¿cierto? Todos ellos pasan por una escuela donde se enseñan los principios, se refuerzan los principios, los valores, ¿cierto? Se enseña a lo bueno y lo malo, especialmente a las policías. Creo que vamos a partir desde ahí. Creo que hoy en día es la mirada, porque se están repitiendo mucho en las instituciones, ¿cierto? Este tipo de situaciones, en diferentes delitos, en diferentes delitos, porque aquí era por un tema de extorsión. Aquí en la región también hubieron otras instituciones también con problemas, ¿ya? Entonces, creo que hay que hacerle una miradita también a los ingresos, ¿ya? Porque hoy en día hay que hacer una mirada en qué están fallando los ingresos, ¿cierto? Los valores.
0: El ingreso de personal.
1: Del personal a la institución. ¿Por qué? Porque justamente el DHP, el estudio de la familia que se hace, es todo un proceso.
0: Sí.
1: Entonces creo que hay que hacer ya un estudio más profundo en que cada institución tiene que ver cuáles son los funcionarios que han caído en esas situaciones, qué falló en su informe de DHP, del estudio familiar, ¿cierto? Lo que hay, sus valores y en qué fueron fallando posteriormente, y cada institución ahora tiene que fortalecer mucho más sus controles, independiente que asunto interno fue lo que detectó, inició la investigación, ¿cierto? Pero hay que seguir fortaleciendo los controles. A esto sumamos también de los controles, más o menos la PDI también hace como alrededor 2.000 test de droga al año. Ya hay que más o menos se hace harto test de droga. Yo creo que me habré hecho, yo siempre lo he hecho, me hicieron como 20 o 30 en mi carrera policial. Y ahí está, sin ningún problema. Y al tiro cuando me tocaba, era en forma aleatoria, ahí estamos.
0: Ah, no, le decían el 24 de septiembre a las 10 de la mañana te vamos a tomar el examen.
1: No, hasta que cuando estuve de jefe Pichilemo lo mismo.
0: Tiene que ser en el minuto, usted, ya,
1: listo,
0: venga para
1: todo,
0: acá.
1: Todo, desde el jefe para abajo, venga.
0: Correcto,
1: todo,
0: así listo. Tiene que ser.
1: Entonces, tiene que irse fortaleciendo todo, hay que fortalecerlas mucho más. Entonces, sí. Primero las bases, también tenemos que seguir fortaleciendo también, seguir, ¿cierto?, reforzando todo lo que es justamente con los delitos funcionarios, ¿cierto?, y los reforzando. Ya, esa es la parte, mire, de las instituciones. Creo que hay que hacer una mirada muy fuerte porque ya se están repitiendo mucho las instituciones. Gendarmería, harto, carabineros, ¿cierto?, ahora saltó PDI, entonces eso no puede ocurrir. Vamos con el Ministerio Público y todos los aparatos también del Estado. Creo que hoy en día también todo lo que es fiscalía, ¿cierto? Bueno, para ser juez ellos pasan también por una academia, pero un ejemplo, los fiscales no, postulan el cargo, quedan, pero también yo creo que también hay que hacerle una mirada del estudio del DHP, hay que hacer una mirada también referente a cómo insertarlo en alguna mejor preparación, en cursos, capacitaciones, que se cree la escuela de fiscales, por decir. ¿Me va siguiendo? Uh-huh. Para que no perdamos esto. En otros países, cuando yo estuve en Guatemala, en Centroamérica y en esos lugares, en Argentina, vi justamente y fuimos a ver también los modelos, el problema de corrupción pasaba por los sueldos, muchas veces los funcionarios. Aquí no hay malos sueldos en comparación con otros países. Aquí se paga bien, lógicamente que se quiere mejorar mucho más. Pero es un factor importante que hoy en día no tenemos ese problema también de los sueldos de los funcionarios. Entonces, efectivamente hay que mejorar, ¿cierto? Un poquitito más también eso, pero un factor importante también por el tema económico, ¿ya? Entonces vamos con los valores, el tema económico, los valores de familia, los valores de persona, ahí voy yo, ¿cierto? El tema económico no lo tenemos como gran parte, como los otros países al lado de la mirada. También creo yo que hay que ir fortaleciendo y generando escuelas, a lo mejor no de 5 ni de año, pero escuelas que a lo mejor estén 8 meses en curso los fiscales, ¿cierto? En una preparación disciplinaria, de doctrina y otras cosas más que se deben arraigar acá. Segundo, a esto sumemos también el personal de aduana, el SAC, ¿cierto? Hoy en día también, claro, efectivamente, nosotros somos responsables de elegir a las autoridades locales. Míralo de dónde me voy a ir ahora. Yo le estábamos antes de comenzar esto, ¿cuántos alcaldes fueron formalizados o pasaron por un tribunal de justicia aquí en Pichilemu? ¿Cuántos?
0: ¿De 12 hubieron al final? No, cambios eran como 12, no, pero que estuvieron en...
1: Que han sido involucrados en hechos delictuales que han estado alcaldes aquí en Pichilemu.
0: No sé cuántos, pero sí sé
1: son
0: que...
1: Cinco,
0: pero en un periodo como 12 alcaldes en un corto plazo.
1: En un corto. 5 alcaldes involucrados en situaciones por cohecho.
0: Bueno, y hemos visto en el último tiempo, pues, don Randall, aquí tuvimos, ya está destituido desde Navidad. En la región tenemos varios alcaldes.
1: Rancagua, por ahí. Entonces, sumemos eso también, que hoy en día, claro, ellos son elegidos públicamente, pero miren, yo creo que hay que ya hacer un filtro también por ley, ya que nadie puede postularse alcalde si tuvo alguna condena de delito. Pero si limpiemos lo que corresponde, ¿no? Algunos les va a gustar, otros no.
0: Cualquier persona que tenga antecedentes por un delito, no puede...
1: A un cargo público, ya, dejémoslo que
0: nunca,
1: no lo
0: sea. Nunca. O sea, nunca en su vida puede optar a un cargo público.
1: Sí.
0: Que haya sido investigado, sentenciado nunca pueda entrar, porque si no, no vamos a terminar limpiando nunca. Tiene que haber una señal potente, pero difícilmente vamos a tener esa señal potente, porque quien tiene que hacer esa ley o ese cambio está acá arriba, pues ya está acá arriba. No sé si ella la aureola.
1: Esos son elegidos por la ciudadanía, pero hagamos un filtro más grande para que la ciudadanía no vuelva a caer en los mismos temas.
0: Pero es que la ciudadanía, don Randolph, lamentablemente ahí estamos en desacuerdo, porque lamentablemente si es una cosa que adolecemos, la ciudadanía, es de tener corta memoria.
1: Ahora, también podemos sumar test de droga a todos los funcionarios públicos y municipales, a todos. Ahora, a mí ha sido muy bueno que la ley, ¿cierto?, de estos nuevos inspectores en seguridad municipal, ¿cierto?, se les permita hacer los test de droga. Pero esto debe ser a todo el aparataje del Estado. Entonces creo que hay que hacer un trabajo bastante. La mirada es hacernos, yo vuelvo a decir, siempre tenemos que hacernos un análisis por qué están ocurriendo estas cosas, tanto como los elegidos por la gente y tanto como en los cargos directivos que llegan, ¿cierto?, por carrera funcionario, por postulación a un cargo. Todos debemos caer en lo mismo y empecemos ya a limpiar nuestra institucionalidad.
0: Sin duda alguna, sería lo ideal lo que usted acaba de plantear, don Randolph, sería maravilloso. Pero también creo que bueno también que hayan fiscalizaciones, o sea, en distintos ámbitos, distintas áreas, que hayan, existan fiscalizaciones, existan entes que sean, digamos, autónomos y que puedan fiscalizar a este sin tener ningún algo que les pueda, digamos, coartar. Eso es buenísimo. Ah, y que puedan ser fiscalizados y cada cierto tiempo y ver cómo funciona. Es buenísimo porque también es una de las formas de poder, lamentablemente, ir viendo y limpiando como corresponde. En el caso de que estábamos comentando, hay una investigación, hay que esperar que se muestren todos los antecedentes correspondientes y ver qué es lo que dictamina la justicia. Es la información que trascendió en el día de hoy y que nos dio para comentar un poquito también de lo que puede ocurrir a nivel país, qué es lo que nos interesa. Bueno, hemos estado en todo, estuvimos en ámbito local, provincial, regional, estuvimos en todas.
1: Que todo se involucra.
0: Todo ha sido. Y eso que dijimos, ¿qué noticia habrá hoy? Bueno, hay muchas noticias.
1: Veníamos con otras noticias para atrás, pero
0: sí, yo venía con otras cosas. Bueno, antes de finalizar, yo quiero dar mis más sentidas condolencias por el fallecimiento de Lucila del Carmen González Soto. Lucila, yo creo que para mí es una de esas noticias que uno nunca pensó que iba a tener que dar. Una mujer muy alegre, una mujer muy leal, muy afable, buena amiga, muy trabajadora. Ella fue una de las primeras fotógrafas que tuvimos aquí, pues no había no se perdía ningún evento, ninguna fiesta, porque ella estaba tomando la fotografía, obviamente. Yo con un cariño tremendo también por ella, que lamentable estaba, digamos, su salud estaba bastante quebrantada, tenía allí unos problemas serios allí, y tras una cirugía que se tenía que someter, lamentablemente no pudo sobrepasar, no pudo salir de ella, no tuvo la recuperación, a eso me refiero. Y sale acá y dice, tenemos que comunicar el fallecimiento de Lucila del Carmen González Soto, quien fue candidata a alcaldesa por Pichilemu en las elecciones municipales 2004, representando al Partido Comunista. González Soto nació el 29 de diciembre de 1956 en los comicios municipales 2004, postuló al cargo de alcaldesa por el Partido Comunista, obteniendo 64 votos. Su candidatura se inscribió en un proceso electoral de especial relevancia para la historia municipal del país, ya que las elecciones 2004 fueron las primeras en que los alcaldes fueron escogidos directamente por los electores, mediante una votación separada de la elección de concejales. De esta manera, González Soto formó parte de la primera candidatura al cargo de alcaldesa sometidas al voto directo de la ciudadanía en Pichilemu. En aquella elección también participaron Paulina Nin de Cardona, Jorge Vargas González, Fortunato Bobadilla Acevedo, Mario Alejandro Moraga Cáceres, Raúl Tobar Pavés y Washington Saldía González. González Soto estaba casada con Felipe Iván Bustamante Olivares, a quien también, por supuesto, damos un abrazo fraterno ahí y nuestras sentidas real de corazón, nuestras sentidas condolencias a don Felipe Bustamante Olivares, que se desempeñó como concejal de Pichilemu entre 2012 y 2016. Ambos contrajeron matrimonio el 20 de febrero de 1975 y tuvieron dos hijos, Yuri Valentín y Reinaldo Felipe. Hasta el momento se ha informado públicamente, bueno, se dice que estarían llegando sus restos mortales a la comuna de Pichilemu mañana alrededor del mediodía y serán velados en la Parroquia Inmaculada Concepción, en el velatorio de la Parroquia Inmaculada Concepción, mañana jueves. El día viernes estamos por confirmar a qué hora va a ser el oficio religioso, porque sus restos mortales van a ser trasladados a la ciudad de Rancagua para el crematorio que está ubicado en Rancagua. ¿Ya? Damos nuestras sentidas condolencias a don Felipe, a sus hijos, a toda su familia, a todos sus conocidos, por supuesto, por esta irreparable pérdida. Como digo, Lucía deja un legado importante. Le respeté mucho toda su vida, ¿ah? Y sigo con aquello, el respeto por su opinión, ¿ah? Por su convicción, por no claudicar jamás con lo que ella tenía como principios y valores. Y eso sin duda es un valor importantísimo en un ser humano. Hoy no soy gris, mañana verde, como ella me decía, sino que toda la vida he sido gris y estoy convencida que el gris es el verdadero. Y ella tenía esa convicción y que también la compartía, pero no era de aquello que ella me decía, incluso en muchas conversaciones me decía: Irmita, no tengo idea de dónde, cuál lado, de qué color eres tú, pero yo no estoy tratando de convencerte, sino que simplemente me gusta conversar de distintos temas, me gusta también tener distintas opiniones, las recibo, las recepciono, como también doy la mía. Entonces, muy respetuosa, y eso también uno lo recuerda, y sin duda también me van a quedar en muchos recuerdos de muchas, muchas conversaciones. Yo tuve allí un episodio con ella muy especial y que mantengo en mi vida allí latente y vigente, de una situación que me pasó ahí gracias a ella. Conocí a una persona también muy especial que yo diría cambió en parte la visión que uno tiene a veces de la vida, ¿ah? Así que bueno, que Dios allí te reciba, por supuesto. Que puedas allí tener la dicha, ¿ah? de estar frente a nuestro Señor, ver su rostro, encontrarte con Él, que es el lugar maravilloso al cual has retornado. De allí nacemos y allí retornamos, y tú has retornado cumpliendo ya tu trabajo, tu misión en este plano terrenal, y ahora tienes que cumplirlo en el plano celestial. Así que por supuesto, con mucho cariño, te recordaré siempre, siempre, siempre, largas historias y conversaciones que siempre dejan algo especial. Y esas personas uno las agradece que estén en el camino que uno recorre, porque esas personas le ayudan a uno a ser cada vez mejor. Son personas que aportan a la vida, y yo creo que ella es una de aquellas personas. Así que agradecido por la amistad, agradecido por los momentos compartidos. Y bueno, solamente te puedo decir desde ahí arriba: cuídanos, protégenos y entrega, como siempre, lo mejor.
1: Mi respeto y condolencia a la familia.
0: Con esto estamos finalizando Agenda Noticiosa, y Dios mediante será hasta el próximo
1: miércoles 16.
0: A puerta de Fiestas Patrias.
1: Nos vemos.
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3: Bienvenidos a esta edición central de la presente jornada, donde vamos a conocer las informaciones aquí en tu radio Entre Olas. Gentileza y colaboración de los diarios electrónicos pichilemunews.cl, Expreso de la Costa.cl y Diario El Marino.cl. También tendremos informaciones del ámbito nacional. 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La idea es que esa inversión se multiplique muchas veces y tengas una mayor ganancia, mayor ventas y por ende mayor ganancia en tu local comercial o en tu servicio que entregas. 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A través de la señal 93.1 en Pichilemu, 93.7 en Navidad, ambas frecuencias y señales cubriendo la provincia Cardenal Caro. 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Búscanos en Facebook como Radio Entre Olas, porque allí vas a poder conocer informaciones y revisar las veces que desees varios de los programas que se emiten en este medio de comunicación. Comienza síntesis informativa en esta jornada de miércoles 9 de septiembre de este año 2026.
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Arrancamos, comenzamos a revisar las informaciones aquí en síntesis informativa, por supuesto, de su radio Entre Olas.

Quirós, el ministro, adelanta fuerte subida de 80 pesos en el diésel. Estamos espaciando más las posibles alzas. En entrevista con Expreso Bio Bio, el ministro de Hacienda, Jorge Quirós, confirmó que desde el gobierno esperan un alza del orden de 80 pesos por litro en el diésel y alrededor de 30 pesos por litro en las bencinas de 93 y 97 octanos. Con ello, el jefe de las finanzas públicas sostuvo que están haciendo esfuerzos para ir espaciando el tiempo los incrementos de diésel a nivel internacional. Durante la tarde, la ENAP informará las variaciones en los precios estimados de los combustibles, donde tanto expertos y el gobierno ya adelantan un fuerte incremento del diésel. Se viene justo poquito antes de fiestas patrias, ¿ah? En su conversación, la autoridad sostuvo que a inicios del gobierno la situación fiscal estaba muy compleja y que coincidió con el histórico shock de precio del petróleo por la guerra entre Estados Unidos e Irán, con sus afectaciones al tránsito de petróleos por los estrechos de Hormuz. Tuvimos que tomar la difícil, muy difícil decisión de empatizarnos con las familias en esto de traspasar los precios, expresó Quirós. Ya. Probablemente esta semana tengamos un alza en el diésel con el orden de los 80 pesos por litro y la bencina de 30 pesos y algo más. Vamos a ir graduando porque hoy podemos hacerlo y a comienzos de año no. Así sostuvo Quirós, quien luego agregó que las alzas afuera han sido enormes. En el diésel han sido gigantes, mucho más que el petróleo, y estamos en una situación compleja afuera, pero hoy podemos enfrentar de mejor modo porque hemos hecho la pega.

0: En otras informaciones, La Moneda admite error por contratar a un estudiante, pero no lo sacarán y tendrá un reajuste de sueldo. Según indican, nadie está exento de errores. Así replicó el viceministro del Interior y la CGGOV, Claudio Alvarado, a los cuestionamientos por la contratación de un estudiante de periodismo de 19 años en su cartera con una remuneración de 1,9 millones de pesos. En paralelo, se conoció el caso de una funcionaria recién titulada, que también trabaja en la repartición recibiendo más de 2,3 millones de sueldo. Recordemos que más de un comentario y reproche surgió por la contratación de Cristóbal Soto, funcionario de 19 años sin título profesional, quien recibía 1,9 millones de brutos por gestión de redes sociales y apoyo comunicacional en el Ministerio del Interior. Las molestias provinieron incluso del propio oficialismo, lo que llevó al gobierno a rectificar la remuneración del estudiante de periodismo. Así lo comunicó el subsecretario de la cartera, Máximo Pavés, quien, pese a respaldar el desempeño de Soto, confirmó la revisión de sus condiciones contractuales.
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0: Y el Banco Central alerta sobre debilidad económica de Chile y recorta con fuerza proyección de crecimiento. El Banco Central recortó con fuerza su proyección de crecimiento para la economía chilena durante este año 2026. En medio de un escenario marcado por la debilidad de actividad, un menor dinamismo de la demanda, el deterioro del mercado laboral y el impacto del alza de los combustibles. En su informe de política monetaria y POM de septiembre, el Instituto Emisor redujo su estimación de expansión del Producto Interno Bruto PIB para este año a un rango de entre 0,25% y 0,75%, desde el 1% al 1,75% previsto en junio. De acuerdo con el banco, la economía se ha debilitado a lo largo del año. Durante el primer trimestre, el menor desempeño de la actividad estuvo explicado principalmente por factores de oferta. Sin embargo, desde el segundo trimestre comenzó a evidenciarse una mayor debilidad de la demanda, acompañada por un deterioro del mercado laboral y de los indicadores de confianza. A estos factores se sumó el impacto del incremento en los precios de los combustibles, que ha afectado a los ingresos de empresas y hogares. En el tercer trimestre, además, las adversas condiciones climáticas se incorporaron como un nuevo factor de presión sobre la actividad económica. Pese al deterioro de las perspectiva para este año, el escenario del Banco Central contempla una recuperación a partir del 2027. La aprobación de la ley de reconstrucción entregaría un impulso adicional a la economía, principalmente mediante un aumento de la inversión. Así, el Instituto Emisor proyecta el PIB crecerá entre un 2 y un 3% durante el año 2027, mientras que para el 2028 estima una expansión de entre 2,25% y 3,25%.

Vamos con otras informaciones aquí en síntesis informativa, por supuesto, de su radio Entre Olas. Detienen a tres PDI y un ex fiscal acusados de integrar red de secuestros extorsivos. Tres funcionarios de la PDI y un ex fiscal fueron detenidos esta jornada por su presunto vínculo con una banda dedicada a los secuestros extorsivos. Según reporta la radio Bio Bio, los aprehendidos fueron identificados como Ángelo Stevens Aguilera, José Pinto Insunza, Luis Moraga Parisi y Ezequiel Calderón Flores, mientras que el ex fiscal es el abogado Vinco Fodich. La causa tuvo su origen en el Departamento de Asuntos Internos de la PDI, que descubrió a personas dentro de su fiscal cometiendo delitos. Los antecedentes fueron entregados a la Fiscalía Supraterritorial. Es así que esta jornada se realizó una serie de allanamientos que permitió la detención de siete personas, entre ellos tres miembros de la Policía Civil y el otrora persecutor. El Ministerio Público presentará cargos por asociación criminal, secuestro extorsivo, extorsión, infracción a la ley orgánica de la PDI y otros. Bueno, el ex fiscal y el clan Chen. Recordemos, el abogado Vinco Fodich fue el encargado de presentar el recurso para dejar sin efecto el traslado del clan Chen a la cárcel de La Laguna en Talca, solicitando fuera devuelto al penal de alto hospicio donde cumplen prisión preventiva. Posteriormente, la Corte de Apelaciones de Iquique dejó sin efecto la medida manteniendo a los imputados chinos en la región del Maule. Asimismo, de acuerdo con una investigación del medio ya consignado, Vinco Fodich ya era investigado por otra causa por lavado de activos. El abogado figura como un socio de una casa de cambios ligada a empresarios chinos que habría sido utilizada para

0: Francia. La sala de la Cámara de Diputadas y Diputados aprobó este miércoles la proposición de la comisión mixta recaída en el proyecto de ley que modifica el Código Procesal Penal para ampliar el plazo máximo en que una situación puede ser considerada dentro de la hipótesis de flagrancia. La iniciativa fue respaldada por unanimidad con 125 votos a favor, ninguno en contra y ninguna abstención, por lo que quedó en condiciones de convertirse en ley. El proyecto introduce una serie de modificaciones a las reglas de flagrancia y a las facultades de las policías y otros organismos durante las primeras diligencias de una investigación. Uno de los principales cambios es el aumento de plazo de flagrancia para las detenciones practicadas por las policías. En el caso de Carabineros y la Policía de Investigaciones, el plazo se amplía a 24 horas, mientras que cuando la detención sea realizada por funcionarios de la autoridad marítima, este se extiende a 48 horas. Asimismo, la iniciativa amplía las actuaciones autónomas que pueden realizar las policías sin necesidad de una instrucción particular previa del fiscal para obtener de manera expedita registros audiovisuales captados por cámaras de vigilancia y por cámaras que porten testigos de un hecho delictual. El proyecto también perfecciona la facultad del fiscal nacional para impartir instrucciones generales y reconoce expresamente a la autoridad marítima en el ejercicio de sus funciones de policía marítima como organismo auxiliar de las investigaciones dirigidas por el Ministerio Público. Con la aprobación de la Cámara, la iniciativa se convierte en el primer proyecto de la agenda de seguridad que logra ser despachado completamente a la ley, marcando por uno de los primeros avances legislativos concretos de este paquete de medidas.
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0: Continuamos con las informaciones aquí en Síntesis Informativa, por supuesto, de su radio Entre Olas. Bueno, y de la información que estábamos dando de estos PDI, ahí también exfiscal.

Vidal, Vinko Foldich, que fue detenido con estos tres funcionarios. Bueno, falso detective, primo de Franco Parisi, cae en causa por secuestro extorsivo que involucra a tres PDI y ex fiscal Foldich. Dentro de los detenidos se encuentra Luis Moraga Parisi, primo del ex candidato presidencial y líder del partido de la gente PDG, Franco Parisi, quien, de acuerdo con antecedentes de la investigación, es indagado por un particular rol. Habría actuado como un supuesto detective de la Policía de Investigaciones sin pertenecer a la institución. Su participación forma parte de las distintas aristas que intenta esclarecer el Ministerio Público respecto del funcionamiento de la presunta organización y el papel que habría cumplido cada uno de sus integrantes. La causa está en manos de la Fiscalía Supraterritorial, unidad especializada del Ministerio Público, encargado de investigaciones de crimen organizado y delitos de alta complejidad.

0: Bueno, y el gobierno presenta reforma al mercado de capitales para facilitar acceso a la soñada y anhelada casa propia. Bueno, ¿cuáles son los ejes principales? El gobierno presentó este miércoles el proyecto de ley de reforma de mercado de capitales y financiamiento de la casa propia. Iniciativa para modernizar el sistema financiero, facilitar el acceso a la primera vivienda e impulsar la inversión para empresas de diversos tamaños. Esta propuesta legislativa busca abordar principales barreras de financiamiento a través de cuatro ejes fundamentales. Bueno, acceso a la vivienda y fomento al ahorro. El proyecto ataca directamente dos de los grandes obstáculos de las familias para comprar una propiedad de hasta 6.000 UF, la acumulación del pie y las altas tasas hipotecarias. Fondo Nacional para la Vivienda, uno de los pilares, el FONAVI, administrado por Banco Estado, contará con un aporte estatal inicial de $500 millones, con un techo de hasta $2.000 millones. Comprará créditos hipotecarios para inyectar liquidez al mercado y presionar la baja de tasas. Las entidades crediticias asumirán las primeras pérdidas para mantener estándares de evaluación rigurosos. Ahorro voluntario para la vivienda, ABV, segundo pilar. Una cuenta donde la persona junta 7% del valor de la propiedad durante un mínimo de 30 meses. El Estado otorgará un subsidio equivalente al 3% restante para completar el pie. Y ahí estaríamos con otro de los pilares. Aumento en la ABV. Se incrementa la bonificación fiscal anual del régimen A del ahorro previsional voluntario de 6 a 8 UTM. Mayor acceso a capital para empresas. Se amplían las alternativas para capitalizar emprendimientos, pymes y grandes compañías, que son los que van a generar, o sea, van a construir, digamos, las viviendas. También ellos necesitan un apoyo. Bonos empresariales, simplificación del artículo 104 y eliminación de la retención del 4% de intereses a residentes. Flexibilización de la bolsa para pymes, exige que solo el 15% de la propiedad esté en manos de millonarios para obedecer a beneficios tributarios en la venta de acciones. Segmento junior en bolsa, mercado especial para startups innovadoras y explotación minera, incluyendo un crédito tributario del 35% de la inversión, máximo 50 UTA. Diferimiento de impuestos. Se permite la reinversión entre fondos mutuos y de inversión sin pagar impuestos inmediatos. En la modernización de la normativa y digitalización, inscripción en un día, registro automático para acciones y cuotas de fondos, mini bonos, registro especial y ágil para emisiones de medianas empresas, transformación digital, endoso electrónico de mutuo hipotecarios y reemplazo de documentos físicos por registros digitales. Ajustes a la ley de fraudes. Se mantiene la restricción previa y la carga de la prueba en el emisor, pero se elevan los deberes de seguridad y diligencia del usuario. Chile como centro financiero regional. Asimismo, se busca reducir trabas para inversionistas y servicios hacia el exterior mediante la exención del IVA a la exportación de servicios financieros, la exención del impuesto de timbres y estampillas para créditos externos bancarios y la eliminación del RUT obligatorio para no residentes en instrumentos específicos.
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0: O'Higgins. Orleans registra un aumento de homicidios durante el primer semestre de este año 2026. Según lo informado, durante el primer semestre de este año se contabilizaron 472 víctimas de homicidio consumado en Chile. Durante el primer semestre de 2026, los homicidios consumados registraron una disminución de 11,5% a nivel nacional en comparación con el mismo periodo del año anterior. Sin embargo, la región de O'Higgins presentó un aumento en este tipo de delitos, de acuerdo con las cifras dadas a conocer por las autoridades. Según lo informado, durante el primer semestre de este año se contabilizaron 472 víctimas de homicidio consumado en Chile y de esta manera la tasa nacional al 2,3 víctimas por cada 100.000 habitantes. En total, 11 regiones del país registraron una disminución de los homicidios, mientras que otras presentaron un incremento respecto del mismo periodo 2025. Entre estas últimas se encuentra O'Higgins, región que, según las cifras consignadas en la tercera, registró un aumento de 33,3% en las víctimas de homicidio. Con ello, la región se ubicó entre las tres con mayor incremento detrás de Tarapacá, que presentó un alza de 78,9% y Coquimbo con un 42,1%. De esta manera, mientras las cifras nacionales muestran una tendencia a la baja y alcanzan niveles de tasas cercanos a los registrados antes de la pandemia. Alcalde de Paredones recibe a nuevo jefe de carabineros de la comuna. Junto con la bienvenida al encuentro, reforzó la coordinación en seguridad y prevención. El alcalde Antonio Carvacho se reunió la jornada de ayer con el nuevo jefe del retén de Paredones, su oficial mayor, Fernando Mancilla, acompañado por la directora de seguridad pública de la comuna, Paloma Fernández. El encuentro buscó darle la bienvenida y reforzar la coordinación en materia de seguridad y prevención, destacando la importancia de mantener un trabajo conjunto para el bienestar de los vecinos y vecinas. La municipalidad valoró la llegada del nuevo jefe policial y reafirmó su compromiso con una comuna más segura y acompañada.
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0: Bueno, y la comuna de Navidad exige mayor coordinación con Enel por variaciones del río Rapel. El municipio presiona por la mantención de un caudal ecológico y más seguridad para los vecinos. Autoridades de Navidad sostuvieron una reunión de trabajo con representantes de Enel en la central hidroeléctrica Rapel con el fin de abordar temas sensibles para la comuna, especialmente los relacionados con el río Rapel, su entorno y sus variaciones en su caudal. El alcalde subrogante Carlos Catalán, junto al administrador municipal Gonzalo González, el director de Seguridad Pública y Emergencias Cristian Barrera y el director de DIMAO Rodrigo Soto, planteó la necesidad de avanzar en la definición de un caudal mínimo ecológico y reforzar medidas que permitan proteger el agua y resguardar las condiciones del río, además de evitar situaciones de riesgo para los vecinos y, por supuesto, las vecinas. En él explicó que la apertura de compuertas se realiza por mantención o emergencias, aunque la generación diaria puede producirse variaciones de caudal, motivo por el cual se insistió en mantener coordinación permanente y comunicación oportuna hacia la comunidad, especialmente en episodios como el último temporal. También se acordó fortalecer la señalética preventiva en sectores cercanos al río para advertir sobre posibles crecidas y riesgos.

0: Estamos revisando las informaciones aquí en Síntesis Informativa de su radio Entre Olas. Acusado de atacar a mujer cerca de tribunales, fue detenido. El hecho ocurrió el pasado 12 de julio en las inmediaciones del Juzgado de Garantía de Rancagua. El detenido quedó en prisión preventiva durante 80 días fijados para la investigación. Una investigación desarrollada por el OS-9 de Carabineros de O'Higgins en coordinación con el Ministerio Público permitió detener a un hombre imputado por un ataque contra una mujer ocurrido el pasado 12 de julio en las inmediaciones del Juzgado de Garantía de Rancagua. De acuerdo con los antecedentes de la investigación, la víctima de 54 años se encontraba en la vía pública en la parte posterior del tribunal cuando habría sido abordada por el imputado, quien la habría agredido hasta dejarla inconsciente para posteriormente cometer un abuso sexual. Tras la denuncia, personal especializado del OS-9 realizó diversas diligencias para establecer la identidad y ubicación del sospechoso. La investigación permitió gestionar una orden de detención que fue concretada en las afueras de uno de los inmuebles asociados al hombre. Durante el procedimiento fueron incautadas diversas prendas de vestir que, según los antecedentes investigados, corresponderían a las utilizadas por el imputado al momento de los hechos. El detenido tiene 32 años, es de nacionalidad venezolana. Tras su detención fue puesto a disposición de la justicia y pasó a control por los delitos de lesiones menos graves y abuso sexual. El tribunal decretó su prisión preventiva y estableció un plazo de 80 días para dicha investigación.
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0: ¿Cómo nos cambia el tiempo? El paso de los años nos va cambiando, ¿ah? Quizás hay en cierta medida las facciones, la energía, muchísimo, pero uno se reconoce allí con quienes han sido sus colegas, amigos por tantos años. Fotografía histórica. Después de 35 años, el plantel de Colo-Colo 91 tuvo su esperada reunión con Mirko Josic. ¿Ah? Es realmente histórico y qué maravillosa fotografía. Mirko Josic llegó a Chile y protagonizó un esperado reencuentro con los campeones de Libertadores 1991. Bueno, la mañana de este martes aterrizó en nuestro país Mirko Josic, quien tuvo junto a su familia un largo viaje desde Croacia a Chile a sus 86 años. El histórico entrenador será parte de una serie de homenajes, siendo el primer evento que tendrá este miércoles en el Teatro Caupolicán, junto a hinchas de Colo-Colo. Sin embargo, esta noche recibió, dice, en el Hotel Sheraton de Santiago sus dirigidos en la mítica campaña 1991, en la que consiguió la única Copa Libertadores del fútbol chileno. El DT compartió en un cóctel con los campeones de América y posaron para una fotografía que emocionará a muchos. ¿Quiénes aparecen en esta fotografía? Marcelo Bartichiotto, Jaime Pizarro, Raúl Ormeño, Javier Margas, Miguel Ramírez, Gabriel Mendoza, Daniel Morón, Lizardo Garrido, Leonel Herrera, Eduardo Vilches, Rubén Espinosa, Juan Carlos Peralta y Agustín Salvatierra fueron algunos de los exfutbolistas que visitaron al director técnico en esta jornada. En las imágenes publicadas por el Club Social y Deportivo de Colo-Colo se logra apreciar la tremenda felicidad que sienten tanto Mirko como los históricos jugadores debido a un reencuentro esperado por años y que fue por fin. Las palabras de Mirko Josic en su llegada a Chile. Mirko Josic entregó declaraciones durante la mañana a los medios de comunicación, indicando que después de aterrizar en Chile, llegar a Chile es algo muy emotivo para mí. Soy pura emoción porque eso confirma que por atrás de mí quedó alguna huella que la gente reconoce, que sigue la amistad, que sigue mi amor por Colo Colo, por Chile. Agradecer por todo el apoyo. Yo soy solamente un hombre y todos los que estamos e hicimos los triunfos es mérito del grupo, del equipo. Y el equipo está, si no tiene la hinchada de Colo Colo, porque el corazón limpio, claro, y el alma blanca como la camiseta de Colo Colo, eso es un honor que uno alcanza una vez en la vida y sigue hasta el fin, expresó el legendario entrenador croata. Abrazo monumental. A sus 86 años, Mirko Josic aterrizó en Chile y rápidamente protagonizó un emotivo reencuentro íntimo con el plantel campeón de la Copa Libertadores 1991 en el Hotel Sheraton de Santiago. La nómina de lujo. Leyendas como Marcelo Bartichiotto, Daniel Morón, Jaime Pizarro, Lizardo Garrido y Miguel Ramírez, entre otros, acudieron a la cita para homenajear a su ex entrenador y capturar una fotografía para la historia. Amor eterno. En su llegada al país, el estratega croata confesó estar desbordado de emoción al comprobar que su legado y el cariño incondicional de la hinchada alba se mantienen intacto tras más de 3 décadas. Mirko Josic llegó a Chile y protagonizó un esperado encuentro con los campeones de Libertadores 1991. Maravillosa fotografía, por supuesto, que realmente para quienes son de Colo Colo, para quienes aman el fútbol, sin duda es maravillosa. 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Y también tenemos otra maravillosa invitación. Es realmente buenísimo. ¿Le gusta la fotografía? ¿Y le gustan las fotografías antiguas? Bueno, aquí va a tener una tremenda oportunidad de ver fotografías antiguas. Pero la invitación se extiende así. Junto con saludar la Universidad de O'Higgins, a través de su dirección de vinculación con el medio, tiene el agrado de invitarles a toda nuestra comunidad a la inauguración de la exposición de archivo UOH, Memorias Compartidas de O'Higgins, colección fotográfica de la provincia Cardenal Caro. Una muestra que reúne parte del patrimonio fotográfico recopilado y preservado junto a habitantes de las comunas de Navidad, Paredones, Marchigüe, La Estrella, Litueche y Pichilemu. Estarán presentes todas estas fotografías antiguas de cada una de estas comunas. A través de fotografías provenientes de archivos familiares y comunitarios, la exposición invita a recorrer distintas memorias, personas, lugares y acontecimientos que forman parte de la historia de la vida cotidiana de la provincia, poniendo en valor el patrimonio documental y memoria local de sus comunidades. ¿Cuándo será esto? El viernes 25 de septiembre de este año 2026 a las 14:30 horas en el Centro Cultural Agustín Ross. Esto en Agustín Ross, Eduard 495, Pichilemu. Durante, pero eso no es todo, porque durante la inauguración contaremos además con la participación del coro UOH y el ensamble UOH, elenco institucionales de la Universidad de O'Higgins junto al coro polifónico de Rancagua, quienes acompañarán esta jornada con una presentación musical especialmente preparada para la ocasión. Exposición abierta al público desde el 25 de septiembre al 25 de octubre de 2026, lunes a sábado de 9 a 21 horas. Esperamos contar con su presencia y compartir este encuentro en torno a la memoria, la fotografía y el patrimonio de la región de O'Higgins. No te lo pierdas, ¿ah? Una tremenda exposición. Imagínate, recordar cómo era la comuna de Navidad, quienes habitaban allí, o Paredones, Marchigüe, La Estrella, Litueche, Pichilemu, todas esas fotografías antiguas completamente, ahí las podrás ver en una exposición más a... solamente la inauguración, este viernes 25 de septiembre, estará... contará con la participación del coro UOH y el ensamble UOH solamente ese viernes 25 de septiembre desde las 14:30 horas en el Centro Cultural Agustín Ross. Elencos institucionales de la Universidad de O'Higgins junto al coro polifónico de Rancagua, quienes acompañarán esta jornada con una presentación musical especialmente preparada para la ocasión. De ahí, inaugurada, que la inauguración también es abierta a todo público, de ahí queda la exposición desde el 25 de septiembre al 25 de octubre, de lunes a sábado de 9 a 21 horas. Imperdible esta tremenda invitación.
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0: Vamos de inmediato con la tabla de mareas para el restante de esta presente jornada y lo que será mañana, ya jueves 10 de septiembre. Hoy, la segunda alta marea, 21 horas, 29 minutos, 1 metro 30 centímetros. Para mañana, la primera baja marea, 3 de la madrugada con 15 minutos 32 centímetros. La primera alta marea, 9 de la mañana, 41 minutos, 1 metro 76 centímetros. La segunda baja marea, 16 horas, 10 minutos 21 centímetros. La segunda alta marea, 22 horas, 6 minutos, 1 metro 39 centímetros. La Dirección Meteorológica de Chile nos indica que hoy la temperatura máxima 14 grados para esta zona costera. Jueves 10, mínima 8, máxima 13, nublado. Viernes 11, mínima 10, máxima 13, nublado y chubascos aislados en la madrugada. Nublado y chubascos débiles por la mañana. Y el restante del día, nublado. Sábado 12, mínima 6, máxima 16, despejado. Domingo 13, mínima 6, máxima 16, nubosidad parcial. En el interior de la región, hoy la temperatura máxima 15 grados. Bajó bastante la temperatura al interior de la región, ¿eh? Estaban sobre los 20 grados. Llegó este mes de septiembre y bajó la temperatura. Jueves 10, mínima 6, máxima 15, nublado. Viernes 11, mínima 6, máxima 14, nublado en la madrugada. Por la mañana, nublado y chubascos débiles. Por la tarde, nublado y chubascos aislados. Por la noche, nubosidad parcial. Sábado 12, mínima 3, máxima 19, nubosidad parcial variando despejado. Domingo 13, mínima 2, máxima 21, nubosidad parcial.
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Buenas noches, don David, ¿cómo le va? Buenas noches, doña Marta, es un placer. Si me he vestido de negro no es por luto, créanme. Aunque si esto no es la muerte, se le ha de parecer. Le aceptaría, doña Marta, un cafecito, de preferencia bien cargado. Debería tomarse, don David, algo fuertecito, para que esté más relajado.

vine a visitar. Pues resulta que este humilde servidor se ha enamorado de Martita, su hija la menor. Le suplicaría atentamente, don David, no meta a mi madre en esto,

Tres. Ella iba a la escuela y la encontré en la estación. Era apenas una niña semanas atrás y la descubrí mujer entre un vestido café. No fue fácil conquistarla,